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Buen día, mis amores, ¿cómo están? ¡Ay, qué frío que está haciendo! Es que no se puede creer tanto frío que hace en La Paz, Bolivia. Por lo menos me estoy congelando, me estoy recontra congelando. ¿Cómo están, amores? ¿Qué novedades? ¿Qué me cuentan? ¿Qué diciendo? ¿Qué diciendo? A ver. ¿Qué diciendo, Endo? ¿Cómo han dormido? ¿Cómo se encuentran? ¿Cómo se sienten? A ver, cuéntenme. Cuéntenmelo. Qué frío que está haciendo, qué frío. Según una de las aplicaciones, 1 grado bajo cero en La Paz. Y según otra de las aplicaciones, 4 grados. Sí, así que, como les digo siempre, no sé a quién creer. Le creo a mi cuerpo que me está diciendo, Soraya, está helado. Como dicen en Tarija, está helado, ¿no ve? Heladito, heladito, heladito. Abríguense, por favor. Esta mañana sí me daba ganas de salirme así que pichada con mis frazadas. Directo al micrófono. Qué frío que está haciendo. Hoy es 13 de agosto, ¿sí? Jueves 13 de agosto del 2026. Y vamos a arrancar, amores, como siempre, con nuestros remixitos, con nuestra música, nuestras versiones especiales. Vamos a arrancar con todo el buen ánimo, con lo que ponen las gallinas, con mucho de eso, ¿sí? Con lo que ponen las gallinas, con esperanza en el corazón, en el alma, de que todo mejore, de que todo esté bien. Vamos a comenzar con actitud, ¿sí? Con actitud. Así que la gente que está en casa todavía, la gente que está en calle, en la calle y puede hacerlo, la gente que está en el minibús, también menos usted, maestrito, tiene que manejar. Pero la gente que tiene que utilizar sus dos manos, no. Sí. Después los demás, a ver, pongan sus manos en la cintura, ¿sí? Así con esa actitud de superhéroe o de superheroína. Levanten la cabeza. Respiremos. Y vamos que se puede. Hoy somos ganadores, así que... ¡ah! Sí, vamos que se puede. Vamos a comenzar bien el día. Con ñeque, con mente positiva, con ganas, ¿sí? Y sabiendo que todo va a estar bien, todo va a estar bien, vamos que se puede. Son las 7 de la mañana con 10 minutos, vamos a arrancar con el pie derecho. Esta versión está buenaza. Vamos a arrancar con YouTube, con With or Without You, bienvenidos. Soy Soraita Delfín, hasta las 9 me quedo con ustedes a través de La Paz Media en los 96.7.

0: 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Buena, ¿no ve? Buena, buena, buena. Señoras y señores, ¿qué van a pedir hoy día? A ver, llega el WhatsAppea para tu tema.
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0: Buenos días, Soraya, conductora del vagón mañanero de La Paz, por favor. Esta vez voy a pedir que me lo programe la canción instrumental de Mike Oldfield, el tema The Bell, dice. Esta canción la escuché en los primeros años de la radio, en 1989, dice, cuando aparecía en el dial FM La Paz, por favor. No me falle, dice, atentamente, Santi el Invisible. Saludos desde la periférica, salud, gracias. Y mil disculpas, dice, querido Santi, la que te pide disculpas soy yo. Caramba, que no tenemos suerte contigo. Sí, te cuento que he buscado la canción y no... No la encuentro, no está en programación. Seguramente, lo que pasa es que, como es otra administración, se ha debido depurar, sí, la han debido sacar y no está en programación. Mil perdones. Buenas, buenas, Nanay. Para hoy, jueves de clásicos, escuchemos a Bachman y su Find Out About Love. Dice, saludos a todos los vagones del tren musical y tengan un maravilloso día. Atentamente, el Cauquitas Viajero. Cauquitas, esa sí la tengo. Sí, esa sí la tengo. La vamos a poner. Mi querido y bien ponderado Alvarex. Tenemos chistecito del Alvarex. Vamos a escucharlo.
2: Sí, hermano, habías ido al doctor, ¿no? Para que te quite las ganas de tomar. Ah, sí, sí, he ido. ¿Pero sigues tomando? Claro, pero sin ganas.
0: Sin ganas estoy tomando. Otrito.
2: Sí, yo estaba pensando, ¿no? Y digo, los testigos de Jehová, cuando mueren, ¿van al cielo? Claro, hermano, van. Sí, y... ¿Dios les abre la puerta o se esconderá igual que nosotros?
0: Ay, te amo, te amo. Buenos días de Dios, Chunquitui. Buen día de Dios, familia. Buen día al tren. Bendiciones para todos. Temita ñañá y dice mil horas, abuelos de la nada. Qué recuerdo. Qué recuerdos, cará, dice. Pasemos un lindo día. Suavex, cuiden las papayas y vamos con ganas. Cariños, el Alvarex. Ay, mi Alvarex querido, te quiero tanto, tanto. Ay, qué buena. Buen día, Soraita, que tu día esté cargado de buenas vibras. Por favor, Starship, Nothing's Gonna Stop Us Now. Gracias, este temita. Para el Erlancho, dice, le encanta. Gracias, la Jime. Gracias, querida Jime. ¿Cómo se dedican canciones entre ustedes? Tan lindos que son. Hola, buenos días, Soraita. Un abrazo a toda tu linda audiencia y a toda la tripulación del tren. Para hoy sugiero de Miguel Bosé el tema Fuego para poder subir la temperatura. Gracias, atentamente, Nano. Nanito, querido, muchísimas gracias. Un abrazo. Buen día, querida Soraita, que tengas un día de bienestar. Guárdame en tus ojos y siempre existiré. Guárdame en tu memoria y cada instante renaceré. Guárdame en tu corazón y nunca moriré. ¡Qué bonito! Por favor, si podemos escuchar el tema de Alpha Bill, Dance With Me. Gracias, Ivette nos escribe. Gracias, Ivette. Buenos días, chofera maquinista. Un saludo para ti, a los pasajeros del tren. Si podemos escuchar a Belinda Carlisle's Heaven is a Place on Earth. Que tengan un excelente jueves de parte de la Mari. Bendiciones. Gracias, querida Mari. Feliz jueves. Buenos días, Soraya, la chofera maquinista de los amaneceres. Un saludo para todos los pasajeros del tren. Buen jueves de clásicos. mucho frío, dice, y peor aquí, en los cielos altiplánicos. Aquí algunas frases, dice, el liderazgo no se trata de títulos, se trata de inspirar. Exactamente. Tu potencial es infinito, atrévete a explorarlo. Cuando haces feliz a otras personas, recibes más felicidad a cambio. Podemos escuchar a Kenny Loggins con su Danger Zone. Aquí en, desde los fríos cielos paseños, su servidor Maverick. Ay, mi querido Maverick, un abrazo. Soraita, muy buenos días de Dios, muchas bendiciones para ti y todos los pasajeros de este hermoso tren. Por favor, me gustaría escuchar la canción de Don Henley, Dirty Laundry. Me trae muy lindos recuerdos a mis cumpas de juventud. Muchas gracias, soy Edson. Querido Edson, que te vaya muy, pero muy bien. Muy buenos días, encantadora Soraita. Quería solicitar el tema de Escape Club, Call It Poison. Saludos desde Puerto Suárez. Vico nos escribe, querido Vico, muchas gracias, un abrazote. Buen día, Soraya, aquí un poco preocupada, ya que desde anoche nos quedamos sin agua. Dice, decirles que por favor cuidemos el agua, el tesoro más preciado que tenemos. El agua es vida, no se trata de decir yo pago. Roxette, Dangerous, gracias. La Claudia, Soraya, acabo de abrir la pila y ya hay agua, gracias a Dios, dice. Sí, ¿saben qué? Ayer en la... He cometido pues un error ayer en el programa en Fuego Cruzado. El corte, va a haber un corte de luz, no es que no va a haber corte de luz, de agua, va a haber un corte de agua. La empresa pública de agua y saneamiento, Sociedad Anónima, comunica un corte de servicio programado para el 15 de agosto, ¿sí? Desde las 12 del 15 de agosto y la rehabilitación va a ser el 16 de agosto a las 6 de la mañana. ¿Por qué? Porque van a realizar una renovación de accesorios y válvulas de las estaciones reductoras de presión R51, R54, R52 y R57, el sistema Achachicala. ¿Qué zonas se van a quedar sin agua? Aprovecho más bien esta información para compartirla con ustedes. La zona del casco urbano, la zona central, El Rosario, San Jorge, San Sebastián, Santa Bárbara, Los Gundales, Miraflores, Prolongación Víctor Eduardo, San Juan Miraflores, Santa Fe Miraflores, Soqueri, Teniente Edmundo Andrade, 14 de septiembre, 8 de septiembre, Adela Zamudio, Cristo Rey, Inmaculada Concepción, Hinchupaya, Cantutani, Playa Verde, San Luis, Sopocachi Bajo, Cotauma, Bajo Llojeta, Bajo Obispo Bosque, Jucumari, Las Nieves, María Auxiliadora, Tembladerani, Villa Nuevo Potosí, Tacagua, Villa Mil de Rada, Alto, ¿dónde estoy? Alto Olympic, Belén, Bello Horizonte, Juan Pablo, Juan 23, San Pedro, Parque Líbano. También la Vivienda Obrera, 14 de septiembre, Gran Poder, Los Andes, Obispo, Indaburo, Puente Avaroa, Chayapampa, Villa Victoria, 21 de enero, Barrio Ferroviario, Pura Pura, Sector Zamapa, Achachicala, Agua de la Vida, Bajo Villa de la Cruz, donde estoy, es larga la lista, Bajo Vino Tinto, Cabo Juan, Imam Auxilo, Central Norte Calvario, Chayapampa, Final Yanacocha, Villa de la Cruz, Manzaneda, Agua de la Vida, Norte, Caja de Agua, Pedro Kramer, Urbanización Agua de la Vida, Villa Pavón, Vino Tinto Bajo, Germán Buch, Sector Costanera Este, Sector Rosarine, Covipol, El Dorado, Jardín de Obrajes, Los Álamos, Obrajes, Los San Andrés, Seguencoma Alto, 24 de junio, Urbanización El Prado, Villa Villani y zonas adyacentes. Esto desde el 15 de agosto a las 12 y la rehabilitación el 16 de agosto a las 6 de la mañana. Tomen en cuenta, por favor, amores, esta información. Quienes vivimos en estos barrios, sí, exactamente. Tenemos más mensajitos. Buen día, Soraya, aquí un poco preocupada, ¿sí? Ahí está, justamente lo del corte de ayer, no sé en qué zona vivirá, pero bueno, debió ser un ratito. Muy buenos días, adorada Sorayita y queridos pasajeros del tren, agradecido siempre por un día más de vida. Quisiera que me complazcas con la canción de Barrio Boys, Eres mi verdad, por favor. Un saludo cordial para toda la querida Yulisa, dice, que está resfriada, espero que se mejore. Atentamente, Oliver, desde tu pista, mucho frío por acá también, dice. Ay, no te creo, papurri. ¿Tenemos mensaje de voz?
3: Vallita, muy buenos días. Quiero mandar saludos a todos los del grupo de Tren, a mi grupo de Los Magios. Y quiero compartir esta alegría que tengo, ya que ayer nació mi tercera nietita y ya se está llenando este maple de huevitos, así que quiero mandar saludos a mi nietita, bienvenida a la familia de huevitos. Ay, y quisiera ver si podrías complacerme con un tema de Will Smith, cualquier tema alegre que podrías poner, o el de That's the Two of Us. Te mando un saludo, Sorayita, te quiero mucho, atentamente, huevito.
0: Huevito, qué lindo. Se está llenando el maple, dice. ¡Ay, me encantó! ¡Qué linda noticia, huevito! Felicidades, qué lindo es que la familia crezca. Querida Soraya, feliz jueves. Porfa, compláceme con el tema de Talismán de Rata Blanca. Un saludo a todos los pasajeros del tren. El Vini nos escribe. Gracias, querido Vini. Buen día de Dios, mi querida Soraita. Tengamos un bendecido jueves. Vamos al vagón, dice discotequero, para escuchar a Pat Benatar. Love is a Battlefield. Saludos a toda la familia del tren Forever. Besos a Mike. Saludos de parte de nuestra querida Tania. Gracias, Tanita. Buen día, Soraita, ten un maravilloso día. Saludos a los pasajeros del tren. Por favor, si podemos escuchar el tema de Smooth Operator. Nos recuerda quién canta, dice. Abrazos, Julián Analia, Camino al Cole. Canta Lisa Stansfield esa canción. Gran tema de la Lisa. Smooth Operator. Creo que no es de la Lisa, ¿no? Smooth Operator, no, es Sade. Soraya, recogete, Soraya. Sí, es Sade, sí, Sade, Smooth Operator. Bueno, amores, que suene la primerita, suena la primerita en este tren de las 7, temonazo, señoras y señores. Ay, qué linda canción.

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Arrancamos con el enlace informativo matinal. El presidente Paz habló sobre la ley de inversiones. No importa si es de izquierda o de derecha, que el dólar genere empleo, dijo. El presidente de Bolivia habló este miércoles sobre la ley de inversiones que su gobierno presentó el martes y afirmó que los dólares también deben llegar al país sin discursos ideológicos para generar empleo y desarrollo. No me importa si el dólar viene de izquierda o de derecha, quiero que el dólar venga, aterrice en Bolivia y genere producción, genere empleo, genere industria y genere desarrollo, dijo el mandatario. Asimismo, Paz indicó que la nueva ley de inversiones tiene que abrir la opción para que los pequeños, medianos y grandes empresarios puedan invertir su dinero con seguridad. El Estado es importante, pero es más importante que tú puedas tener la capacidad para desarrollar tu región, que tengas el derecho de generar tu negocio, que te respeten y que te permitan crecer, manifestó el presidente. La ley de inversiones fija beneficios condicionados y temporales con descuentos de hasta un 80% en el IUE. El proyecto de ley de inversiones fija un régimen de promoción de incentivos tributarios y aduaneros. Se trata de beneficios condicionados y temporales que son de dos tipos, automáticos y sujetos a calificación. Expone que los decretos supremos solo podrán desarrollar procedimientos, fórmulas técnicas, verificación, clasificación arancelaria y control. No podrán crear o ampliar nuevos beneficios tributarios, porcentajes o modificar lo previsto en la presente ley. El proyecto de ley establece que la importación definitiva de bienes de capital, maquinaria y equipos nuevos productivos que integren una inversión elegible estará exenta del gravamen arancelario del impuesto del valor agregado, el IVA, cuando los bienes se destinen directamente al proyecto y no producidos en el país. Este beneficio se aplicará también a partes, piezas, accesorios especializados que sean indispensables para el funcionamiento de los bienes de capital, maquinaria y equipos. La exención aplicará si estos bienes no se producen en Bolivia. Si existe producción nacional registrada como hecho en Bolivia, el beneficio no se aplicará a la empresa que debe comprar localmente o pagar los impuestos de importación. Asimismo, el beneficio previsto será aplicable a las importaciones realizadas dentro de los 3 años siguientes al registro del proyecto de inversión. Para realizar el trámite en la aduana, el importador debe registrar el proyecto y presentar la declaración jurada de afectación productiva a través de la BUI. La Aduana Nacional aplicará esta exención con control posterior basado en los riesgos. Y en medio del rechazo y las dudas, el gobierno busca la aprobación de la ley de inversiones en la Asamblea Legislativa. Con el anticipado rechazo de la bancada parlamentaria de Libre por parte del senador José Antonio Ormachea al proyecto de ley de inversiones presentado por el órgano ejecutivo a la Asamblea Legislativa y las dudas sobre su aprobación por el gabinete ministerial, por el jefe nacional de la Alianza Unidad Samuel Doria Medina, el gobierno intentará aprobar la primera ley del paquete de 10 normas anunciado por el presidente Rodrigo Paz. El ministro de Economía y Finanzas Públicas, José Gabriel Espinosa, informó que la remisión de la Asamblea Legislativa del documento, que cuenta con 103 artículos para su respectivo tratamiento en las cámaras de diputados y senadores, dijo que el proyecto de ley busca naturalizar la inversión, brindar estabilidad, confianza bajo el principio de buena fe y ordenar la normativa a través de una nueva Agencia Nacional de Inversiones.

0: y presidente de Diputados, afirma que hay 4 proyectos de ley de inversiones en la Asamblea Legislativa. El presidente de la Cámara de Diputados, Roberto Castro Salazar, informó este miércoles que existen 4 proyectos de ley de inversiones en la Asamblea Legislativa Plurinacional, incluido el remitido el martes por el gobierno, y señaló que las propuestas deberán ser revisadas antes de su tratamiento. Y esta noticia ocurrió hace una hora. Andrés Zárate ha presentado su renuncia irrevocable al Viceministerio de Culturas y Folclore. Andrés Zárate Chavarría presentó su renuncia irrevocable al cargo de Viceministro de Culturas y Folclore, argumentando diferencias con la visión del gobierno sobre el sector cultural. En una carta dirigida al presidente Rodrigo Paz, Zárate explicó que su decisión la asume después de una profunda reflexión y con el mismo sentido de responsabilidad con el que acepté esta función. Indicó que su gestión fue asumida con recursos extremadamente limitados, debilidades institucionales y numerosos problemas estructurales acumulados, agravados por la crisis económica y política. Pese a ello, dijo que trabajó en coordinación con gobernaciones, municipios y otros ministerios para incorporar la dimensión cultural en las políticas públicas. Sin embargo, advirtió que no ha sido posible revertir una visión persistente en las principales esferas de conducción del Estado que todavía no comprende ni dimensiona plenamente la importancia de las culturas. El ahora ex viceministro, señaló que aceptó el cargo convencido de poder fortalecer el sector, mejorar las condiciones en las que se desarrolla su labor de las y los artistas, creadores, gestores, comunidades portadoras y consolidar una institución cultural. Listo. Otra persona que deja el gobierno, Andrés Zárate, dejó el Viceministerio de Culturas y Folclore. El gobierno plantea el pago de regalías por la explotación del litio de entre el 4 y 15% a departamentos productores. El gobierno nacional planteó a los departamentos de Potosí y Oruro el pago de regalías por la explotación de litio de entre el 4 y el 15% en función de los precios internacionales en una reunión convocada por el viceministro de Hidrocarburos y Energía en la Villa Imperial. El viceministro Luis Osorio hizo ese anuncio y destacó los avances logrados en el diálogo permanente instalado con las dos regiones, las instituciones y también las comunidades. Que nadie se enoje, pasa apuesta por un legislativo que responda a sus regiones que antes que a decisiones políticas. Desde Carapari, en la región del Chaco de Tarija, el presidente pidió que los líderes de las organizaciones políticas no se enojen por su pedido a los legisladores de dejar de responder solo a las directrices partidarias y actuar con un sentido de región para articular apoyos y aprobar leyes que representen obras para sus regiones y también para sus departamentos. Las mesas de trabajo COP-Gobierno avanzan lentamente a más de 2 meses de la firma del acuerdo por la pacificación del país. El trabajo en mesas acordado entre el gobierno y la Central Obrera Boliviana el pasado 19 de junio avanza lentamente y se desconocen los avances alcanzados a casi 2 meses de haberse suscrito el acuerdo por la pacificación del país con el máximo dirigente de la organización sindical, Mario Argollo. Después de ese largo silencio, ayer el secretario ejecutivo de la Federación Sindical de Trabajadores Mineros de Bolivia, Andrés Paye, reveló que si bien las diferentes comisiones se están reuniendo, los avances son muy lentos. Y Libre se quiebra en el legislativo. Branko Marinković y Demócratas se desmarcan de Tuto Quiroga. La Alianza Libre se quebró en el legislativo. El senador Branko Marinković y Demócratas se desmarcaron este miércoles del tutismo, corriente política a la que acusaron de hacer acusaciones temerarias contra ellos y de andar de la mano con el masismo y los seguidores del vicepresidente Edman Lara. Al respecto, el exmandatario Jorge Tuto Quiroga ni los legisladores de su tendencia se han pronunciado aún. La fragmentación en la Asamblea se formaliza y complica la gestión parlamentaria. En las últimas horas, la Alianza Libre comenzó a mostrar fracturas dentro de la fuerza política con presencia en la Asamblea Legislativa Plurinacional. Analistas ven que con este hecho se formalizó la fragmentación en la Asamblea con al menos 9 corrientes en las 3 principales bancadas que complicarán la gestión parlamentaria. El pasado 6 de agosto, el presidente Rodrigo Paz expresó que a partir de ahora no gobernará sin alianzas con los partidos políticos y lo hará únicamente con instituciones. Esto generó el rechazo de Libre, que resaltó que no se puede gobernar un país sin construir acuerdos políticos. Inmediatamente esto sacó a flote las fracturas que hay en Libre, con cuestionamientos de gente ligada a Jorge Tuto Quiroga, líder de Libre, quienes acusaron que hay algunos legisladores que esta alianza están actuando a favor del gobierno. Tenemos más información en este enlace informativo. Paz pide disculpas por el problema de combustible y asegura que será resuelto. En momentos en los que recrudece la falta de carburantes, el presidente Rodrigo Paz pidió disculpas y aseguró que el problema de las filas en los surtidores para cargar combustible es un dolor en el pecho, atribuible a mafias. Me disculpo por algunas cosas que tal vez no están saliendo tan rápido como quisiéramos. Vamos a meterle duro para ordenar algunos temas. Entiéndase que el combustible es un dolor en el pecho, pero hay que pelear contra estos grupos, estas mafias, y vamos a ganar, dijo el presidente. En las últimas semanas volvieron las interminables filas de vehículos en diferentes surtidores para comprar gasolina, mientras persiste el problema de la falta de diésel en algunas regiones del país. Son las 7 de la mañana con 46 minutos.
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0: Bolivia y Suiza fortalecen la agenda bilateral de cooperación. El viceministro de Comercio Exterior, Inversiones Extranjeras e Integración, Rodrigo Arce Vallivian, sostuvo una reunión con la embajadora de Suiza en Bolivia, Massa Mesmer, para avanzar en la actualización de la hoja de ruta bilateral. El encuentro se centró en la promoción del comercio entre Bolivia y Suiza y un estudio sobre la capacidad exportadora boliviana destinado a identificar productos y sectores con potencial de acceso al mercado suizo. Hidrocarburos se reúne con el Banco Mundial para avanzar con la agenda de cooperación. El ministro de Hidrocarburos y Energías, Marcelo Blanco, sostuvo una reunión con representantes del Banco Mundial con el objetivo de avanzar en una agenda de cooperación. En el encuentro participaron el nuevo director del Banco Mundial para Bolivia, Chile, Colombia, Ecuador, Perú, Venezuela, Ariel Yepes, y la representante del grupo del Banco Mundial en Bolivia, Karine Clerc. El Banco Central de Bolivia fija el dólar en 11 bolivianos con 66 centavos para este jueves y mantiene tendencia a la baja. El Banco Central de Bolivia fijó en 11 bolivianos con 66 centavos el tipo de cambio del dólar estadounidense para esta jornada, una nueva reducción respecto a la cotización de 11 bolivianos con 71 centavos vigente para el día de ayer. Así que hoy el dólar se cotiza en 11 bolivianos con 66 centavos. Y lamentablemente debemos decirles que hay un nuevo incendio en el Parque Tunari, está afectando cultivos y ganado y está movilizando a equipos de emergencia. Un nuevo incendio forestal se registró este miércoles en el Parque Nacional Tunari, en el sector de Taquiña Chica, donde el fuego alcanzó áreas agrícolas, afectó sembradíos y ganado y obligó a movilizar a bomberos y equipos de emergencia ante el riesgo de las llamas que lleguen a las viviendas. Al menos 4.499 familias están afectadas en 11 municipios de Potosí por las intensas nevadas. La gobernación de Potosí activó el plan de respuesta inmediata a través de la gestión de riesgos y el sistema de alerta temprana ante la intensidad de las nevadas que afectan a distintas regiones del departamento. Según el informe preliminar, el temporal dejó un saldo de 11 municipios, 131 comunidades y 4.499 familias afectadas. Universidades privadas se suman a la digitalización del Estado tras la firma del convenio con el gobierno. El Gobierno Nacional firmó este miércoles dos convenios marco de cooperación interinstitucional con la Asociación Nacional de Universidades Privadas para impulsar la transformación digital y la desburocratización de la educación superior en estas casas de estudio. A través del Ministerio de la Presidencia, el Ministerio de Educación y la Agencia de Gobierno Electrónico y Tecnologías de la Información y Comunicación, AGETIC, se concretaron acuerdos de adhesión a la ciudadanía digital y la instalación de mesas técnicas destinadas a identificar, revisar y simplificar los trámites vinculados a la educación superior. Y el vicepresidente ha presentado una denuncia penal contra el ministro de Economía. El vicepresidente del Estado, Edman Lara, presentó una denuncia penal contra el ministro de Economía y Finanzas Públicas, José Gabriel Espinosa, por presuntas irregularidades relacionadas con la adquisición de una vagoneta Audi Q4, su valoración consignada en la documentación notarial y su posterior declaración de bienes y rentas, informa una nota de prensa de la vicepresidencia. Y el ministro Espinosa niega la compra irregular de su vehículo. Si hay un error, hay que corregirlo, dijo. El ministro de Economía respondió a las acusaciones de una presunta compra irregular. Debo revisar el documento porque he visto que han publicado un documento que dice que se ha pagado 50 mil bolivianos. El valor del vehículo es de 350 mil bolivianos, dice. Si fuera 50 mil, habrá que ver por qué se hizo así con una tramitadora y si hay un error hay que corregirlo, indicó la autoridad. Explicó que tenía una camioneta cero kilómetros, la cual la vendió y utilizó como base más un crédito bancario para comprar un nuevo vehículo estimado en 350 mil bolivianos. ¿Cuándo terminan las clases en Bolivia? Este miércoles el ministro de Educación, Eric Sanginés, se refirió a esto cuando van a concluir las clases de la gestión. Dependiendo del departamento, las clases van a terminar durante la primera o segunda semana de diciembre, dijo. Esto todavía lo estamos midiendo y depende de los esfuerzos que se están haciendo en algunos casos, sostuvo. La autoridad indicó que la fecha exacta de conclusión se definirá en cada región, dependiendo de la recuperación de contenidos después del paro de 53 días entre mayo y junio que provocaron irregularidades en las clases, mencionó la autoridad. La Paz registra una acumulación de basura en las calles tras la paralización del 30% del servicio de limpieza, dicen los trabajadores. La tarde del miércoles se registró acumulación de basura en algunos puntos de la ciudad de La Paz, debido a que los trabajadores de La Paz Limpia paralizaron el 30% de sus actividades como medida de presión contra la alcaldía. No hemos tenido respuesta sobre el ajuste de los precios. Vamos a cortar el servicio. Ayer se ha cortado el 30%. Si no hay respuesta, mañana va a ser el 50% hasta llegar a los brazos caídos. Pido al alcalde sentarse a dialogar con la empresa, dijo el representante de los trabajadores de aseo público, Marco Canqui. Me han suspendido 8 meses, dice Nilton Condori, el senador acusado de promover los más de 50 días de bloqueos. Bueno, ¿qué esperaba, digamos, no? El senador suplente Nilton Condori señaló la noche del miércoles que fue suspendido por 8 meses y que espera su notificación. Así lo confirmó el asambleísta a los medios de comunicación. Exdiputado arremete contra el vicepresidente por almuerzo de 100.000 bolivianos. El exdiputado Amílcar Barral aseguró que el vicepresidente Edman Lara fue el que ordenó los almuerzos por un valor de 100.000 bolivianos que cuestionaron que estaría a cargo de la vicepresidencia. Son las 7 de la mañana con 54 minutos.
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0: Cuba celebra el centenario del nacimiento del fallecido líder revolucionario Fidel Castro. Hay carteles con su rostro en hospitales y vallas con sus consignas en las calles, incluida la legendaria Patria o Muerte, y es tan familiar en los hogares, dice. Fidel Castro hubiera cumplido 100 años este jueves y su figura todavía se sigue proyectando en Cuba, pese a que antes de morir pidió que no le hicieran homenajes. El embajador de Estados Unidos dijo que asedio de colonos a casas palestinas en Cisjordania es un horrible acto de horror. El embajador de Estados Unidos en Israel condenó las acciones de colonos judíos que están sitiando las viviendas de una familia palestina estadounidense en Cisjordania ocupada por Israel. De acuerdo con las autoridades locales y familiares, desde el domingo los colonos se han concentrado en inmediaciones de esta casa situada en la aldea de Kushka y han hostigado a quienes se encontraban en el interior. El Reino Unido se prepara para un verano de calor récord mientras Europa Occidental se sofoca.

0: abusar sexualmente de dos hombres. Un jurado australiano declaró culpable el jueves a un ex obispo católico conocido por organizar fiestas en su casa en las que abundaba el alcohol, de abusar sexualmente a dos jóvenes indígenas. El jurado del Tribunal del Distrito de Australia Occidental declaró culpable a Christopher Saunders, de 76 años. Putin visitó las islas que reclama Japón en el Pacífico y arengó a los marineros rusos. Ustedes también están en el frente. La visita de Putin a Iturup abrió un nuevo frente diplomático con Japón después de que el presidente ruso llegara por primera vez a las Islas Kuriles y de que antes advirtiera desde Sajalín sobre una respuesta rusa si países europeos confiscan buques mercantes de Rusia. Colombia ingresó oficialmente al escudo de las Américas. Se va a intensificar la cooperación con Estados Unidos contra el narcotráfico. El gobierno de Abelardo de la Espriella confirmó la formalización del ingreso de Colombia a la coalición de las Américas contra los cárteles, luego del establecimiento de un nuevo acuerdo de cooperación militar con Estados Unidos, convirtiéndose en el 19º país miembro de este bloque regional. Siete de la mañana con 58 minutos.
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Los Abuelos de la Nada, 1000 horas, aquí en la radio, en este jueves 13 de agosto. ¡Ay, qué lindo tema! Son las 8 de la mañana con 5 minutos. Vamos a ir calentando, subiendo la temperatura, moviéndonos, porque en movimiento no nos llega el frío, ¿sí? Podemos hacer muchas cosas, así que a darle, amores, a darle en esta jornada. Vamos, que se puede, en todo.

Nada nos va a detener ahora. Starship. Buen día, mi hermosa chofera, dice maquinista Chuchu. Hoy jueves de Fidio Sucho, espero. Aquí en Quilla York, dice, está un caos por la festividad de Urcú Piña. Quilla York, me encantó. Felicidades por tu huevito de codorniz, huevito, dice. Mañana me loqueo con los enganchados en la fiesta de Urcú Piña. Atentamente, Ronald desde Cochabamba. Muy bien, Ronald, ex. Su huevito de codorniz. Me encanta. Bueno, amores, tengo noticias interesantes, importantes, y hoy, 13 de agosto, se recuerda el Día Internacional del Lobo, ¿sí? ¡Au! Sí, el Día Internacional del Lobo, el Día Internacional del Armadillo también, y a todos los zurdos, el día de hoy les mando un abrazo grande, Día Internacional de los Zurdos, de la zurdera. Mi papito, mi santo papito, era zurdo, pues, así que le mando un abrazo al cielo, ¿sí? Los zurdos también tienen su Día Internacional. Dice que es una jornada internacional promovida por la Left Handers International, la Internacional de Zurdos. Tiene lugar cada 13 de agosto de cada año desde 1976 y pretende dar a conocer y ayudar a reducir las dificultades que encuentran las personas zurdas en una sociedad predominantemente diestra. Sí. Dice que esta jornada invita también a reflexionar sobre las características y desafíos de quienes forman parte de un grupo minoritario a nivel global, compuesto por poco más del 10% de la población. Sí, el 10% de la población es zurda a nivel mundial. La Universidad de Oxford ha identificado regiones genéticas vinculadas a la zurdera, en especial las relacionadas con proteínas que influyen en el desarrollo cerebral. Esta diferencia morfológica impacta sobre todo en áreas asociadas al lenguaje y también a la motricidad. Las personas zurdas se les atribuye ventajas en memoria, velocidad mental, oratoria y desempeño en deportes como el fútbol, el boxeo, el tenis y también, mientras las personas diestras se vinculan con otras funciones de lógica, matemática y razonamiento, las zurdas suelen asociarse con la creatividad y la concepción visoespacial. ¿Qué tal? Paul McCartney era zurdo, sí, la mano izquierda de sus comienzos en los Beatles. Oprah Winfrey, Bill Gates, el cofundador de Microsoft, Barack Obama, sí, el presidente número 44 de los Estados Unidos, Diego Maradona, ha quedado asociado con su dominio de la pierna izquierda. Lionel Messi, Rafael Nadal, ¿sí? Estos grandes también son zurdos. Charly García, en el mundo de la música, Gustavo Cerati, Jimi Hendrix, Ringo Starr, Marie Curie también, Albert Einstein, Neil Armstrong, Leonardo da Vinci, Beethoven, David Bowie, Bob Dylan, Kurt Cobain, Marilyn Monroe, Angelina Jolie, Nicole Kidman, Jim Carrey, Keanu Reeves, Scarlett Johansson, Jennifer Lawrence, Tom Cruise, Justin Bieber y Lady Gaga, entre otros. Así que felicidades a todos los zurdos en su día.

La gran directora de cine, Denis Arancibia, me dice, también soy zurda. Mi querida Denis, un abrazo grande, grande. Feliz día de los zurdos hoy día, ¿sí? Van a dominar el mundo ustedes, ¿sí? Dicen, no somos muchos, pero somos machos, ¿no ves? Sí. Muy bien. ¡Ay, Miguel Bosé! Siento fuego. Ay, ay, ay. Vamos a hablar de tecnología. Señoras y señores, esta noticia no les va a gustar para nada a los médicos. La inteligencia artificial de Google está superando los diagnósticos de médicos humanos en videoconsultas. Ha tenido un 91% de éxito. ¿Qué tal? Cualquiera diría, no, pero no hay que arriesgarse, que no sé qué. Grave. Durante su desarrollo, la inteligencia artificial AMIE, Articulate Medical Intelligence Explorer, creada por Google, ha logrado superar el desempeño de médicos de atención primaria en la realización de diagnósticos y manejo clínico durante videoconsultas. Este avance, basado en tecnologías como Gemini y Project Astra, busca potenciar los resultados de las videoconsultas, analizando detalles más allá de lo que dicen los pacientes. El núcleo de esta innovación radica en la capacidad de esta tecnología para abordar una de las limitaciones históricas de las consultas médicas a distancia, la pérdida de matices sensoriales fundamentalmente presentes en el encuentro presencial entre médico y paciente. A diferencia de los sistemas basados exclusivamente en texto, la inteligencia artificial incorpora la observación de gestos, postura, tono de voz, signos físicos evidentes y la interacción directa para guiar maniobras de examen físico adaptadas a la modalidad virtual. ¿Qué tal? La consulta médica clásica abarca mucho más que el simple intercambio verbal. Un profesional observa la marcha, los gestos, la respiración, otros signos que pueden ser críticos para el diagnóstico. Claro, no todos los médicos. Algunos, como me ha tocado alguna oportunidad, claro, me he sentado, ¿cómo está, doctor? Buenas, ¿no ve? Y el doctor estaba ahí mirando su computadora. Sí, ¿por qué su visita? ¿No ve? Sí, le cuento que me duele esto, o tengo esta molestia. Y el hombre no dejaba de ver su pantalla. No dejaba de ver su computadora. Sí, me daba ganas de decirle, oiga, estoy aquí. ¿Me puede ver, por favor? ¿No ve? Algunos médicos son así, sí, malos médicos. Textos previos advierten que los modelos conversacionales convencionales obligan al paciente a traducir síntomas complejos en descripciones escritas, lo que puede disminuir la precisión diagnóstica, sobre todo en personas con baja alfabetización digital o sanitaria. Esta tecnología, la AMIE, resuelve esa barrera mediante un análisis simultáneo de flujos visuales y auditivos. Durante esta videoconsulta, el sistema es capaz de detectar cambios en la expresión facial, movimientos anormales, dificultad para respirar, alteraciones en el habla y otras señales que en la práctica clínica orientan la toma de decisiones. ¿Qué tal? ¿Qué tal? ¿Se animarían a hacerse una consulta? No hay que sacar ficha para esto. Eso es lo más maravilloso de todo también, ¿no ve? La IA de Google. Sí, la IA de Google. Sí. AMIE se llama, por si acaso. Búsquenla si quieren hacer alguna consulta médica. 8:19. Llega Alphaville con todo su poder musical. Cuando son las 8:19. Por favor, baila conmigo. Dance with me.

Alpha Bill con Dance With Me. Quiero mandarle un abrazo a mi amigo Pepe Galleta. Sí, qué buen tema, hermana. Fuego, lindo tu programa. Dice, los zurdos son unos capos. Los de mano zurda, dice, no los políticos. Ja, ja, ja. Un abrazo. Abrazo de oso, querido Pepe. Mi querido Pepito. Tanto tiempo que no te veo. Un abrazo a Maverick, que también dice, yo también soy zurdo. Oye, hartos zurdos hay en nuestros en nuestros oyentes, ¿no? Así que, una vez más, felicidades a todos los zurdos el día de hoy. Mi linda Soraya dice, me voy a Urcupiña, cuídense amigos, les mandaré fotos y soplaré los platos deliciosos y ya recupérate al de mar, tú puedes, dice. Y si se puede, una canción de Kiss, tu amigo Marcelo Quiroga, tu guardaespaldas. Que te vaya bien, Marcelito, a ti y a tu familia. Para los zurditos que no son azules, dice. Me encanta. A ver, levanten la mano los que sufren de estreñimiento. Levanten la mano, ¿sí? Les cuento que ha salido un informe súper interesante. Yo he tenido problemas con la digestión durante gran parte de mi niñez y llegando casi a la adolescencia, pero después ya, gracias a Dios, se ha resuelto el tema. Sufría mucho con el tema del estreñimiento. Grave es, ¿sí? Ir al baño debería ser algo rutinario, pero para millones de personas el estreñimiento en este momento se convierte en una fuente de incomodidad, hinchazón y pesadez. A mí me operaron hace varios años, sí, así, no ve, harto tiempo, de la famosa hemorroides, y es una de las consecuencias de cuando tienes un estreñimiento continuo. Y el médico que me operó me dijo, Soraya, hay que entrenar al estómago, hay que entrenarlo. Y para resolver cualquier problema de estreñimiento, lo único que tienes que hacer es entrar al baño a la misma hora todos los días. Te puedes ayudar con muchas cosas, con fibra, etcétera, etcétera. Pero me ha dicho, tienes que entrar al baño a la misma hora. El cuerpo se acostumbra, me ha dicho. Tengas ganas o no, entra a la misma hora. Te sientas y le mandas órdenes a tu estómago de que funcione, de que evacúe. Y ahora, este informe que les voy a compartir dice que podemos, en vez de utilizar laxantes, porque la mayor parte de la gente que tiene problemas con el estreñimiento usa laxantes. Dice, lo que pocos saben es que en el especiero de la cocina hay cuatro ingredientes: el jengibre, la cúrcuma, las semillas de hinojo y también la canela, que la ciencia empieza a estudiar con seriedad como aliados en el tránsito intestinal. Estudios publicados documentan de qué manera estos condimentos actúan sobre los músculos del intestino, las bacterias que viven en él y las señales químicas que regulan el movimiento digestivo. No son un remedio mágico ni reemplazan una dieta con fibra, pero la evidencia acumulada explica por qué el instinto de recurrir a ellos no es del todo descabellado, ¿sí? Los repito, el jengibre, la cúrcuma, las semillas de hinojo y también la canela. Y para la gente que sí la pasa muy, pero muy mal, consejito, ¿sí? Consejito, secreto, es buenísimo. Dependiendo, obviamente, de qué es lo que tengan, la gente que tiene, por ejemplo, colon irritable, tiene que utilizar salvado de avena para poder entrar al baño todos los días tranquilo, sin que sea una agresión para el estómago. Y la gente que no tiene colon irritable puede tomar salvado de trigo, ¿sí? Hay varios estudios que certifican todas estas cosas y varios médicos también. Pero lo mejor es ir al médico y que te diga, oye, iremos por este lado. Y ayudarse con jengibre, con cúrcuma, semillas de hinojo y también con canela. Muy bien.

Belinda Carlisle. Heaven is a place on earth. El cielo es un lugar en la tierra. Depende de cada quien, de la visión que tenga. Siempre positivos. Vamos, mis amores. 8:27 minutos.

0: right, here we go.
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Kenny Loggins, Danger Zone, una zona peligrosa. 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Don Haley llega para que te pongas sexy a esta hora de la mañana. A ver, sexy, sexy. Don Haley con Dirty Laundry. Ay, tengo que lavar mi ropa sucia. Che, sí.

0: Los trapos sucios se lavan en casa, ¿no ves? Sí. Dirty Laundry, Don Haley. Amores, son las 8 de la mañana con 45 minutos. Ha llegado el momento.
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0: A ver, dos mileros, ¿dónde están? Amores, esta es la uno. Con el sonido de Black Eyed Peas. Tengo un sentimiento, sí. I got a feeling.
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Ay, para ponerse a bailar en esta jornada. Qué linda canción. Esa es la uno. Y llega la opción número dos. Los maté, lo siento. Aquí está Chayanne. ¡Ay! A Chiquiu, a Tatao, todo duele con esta canción. Da sed también, ¿no? Sí, de esa. Esta es la dos.

0: Ay, ay, au, sí. Tatau. Y llega la opción número 3 a este referéndum musical. She's wearing yesterday's face. Oh. Amores rockeros, esta es la 3.
1: Hey, hey. Nanay.

0: Tracy Leaks. Con la 3. Buenas, señoras y señores. Dice buenas, guapísima. Como siempre, las mejores canciones. Yo voto por la primera. Saludos a todos vosotros desde la calurosa Barcelona, España. ¡Rodrigo! ¿Dónde te perdiste? Te mandamos un abrazo, Rodri. Esperemos que todo esté bien con las olas de calor. Sé que están pasando la difícil. Te mandamos un abrazo fuerte, querido Rodri. ¿Tenemos mensaje de voz?
1: Buen día, Sorayita. Quiero mandar un saludo muy especial para ti. Que Dios te bendiga, te proteja siempre. Mi nombre es Celeste. Voto por la número uno y que viva el Papa Bolívar.
0: ¡Eso! ¡Que viva el Papa Bolívar! Buen día, amiga chofera. Me voy por la 2. Temón, tu amigo Lisandro Márquez. Yo también soy zurdo. Sí, dice, cuídate, amiga Tomatita. Un abrazo a los zurdos en su día hoy. Querida Zoraita, muy buenos días. Buenos, hermosos días. Dice, definitivamente la 1. Saludos, Rodrigo, desde Calacoto. Muy bien, Rodri. Tenemos abuelo Toto.
2: Hola, chofera macanista. Buen día. El día de hoy me voy a festejar a lo grande por el Día de los Zurdos. Claro, no soy zurdo de la mano, pero soy zurdo del pie. Y con respecto a los estreñimientos, sí, yo tomo Evacuol, o si no, Diaril, para estar más tranquilo. Chocoploma, que lo pone en la opción número 2, el abuelo Toto, desde La Paz.
0: ¡Ay, abuelo Toto! Saludos a mi nietecita perdida, la sargento Freganda, dice. Freganda. ¡Ay, abuelo Toto! Buen día, Nanay. Saludos a todos los pasajeros del tren. Por favor, la opción número 2, el papucho de América, dice. ¡Ay! Gracias, la Jime. Claro, pues, es el papucho de América, el Chayán. Muy bien. La Jime. ¡Au! Dice, buen día de Dios, Zoraita querida. Mi votación es por la Douglas. Atentamente, Betty Ciña, la norteña. Pese al eclipse, seguimos vivos. Dice, ve, les he dicho ayer. Hay que creer en esas teorías truchas, sí. Pese al eclipse, seguimos vivos. Así que mucho ánimo, bendiciones para todititos los del tren. Churro es el Chayán, dice. Ay, cómo se suspiran, che. Mensaje de voz.
3: Zoraita, buen día. Feliz jueves. Yo me voy por la 1. Un buen tema para mover. El cuerpazo. Saludos desde Villa Mestima, tu amigo Peter Pan. Aquí a todos los del tren.
0: Gracias, querido Peter. Todo lo mejor para ti. Zoraita, diosa del micrófono. Buen día, dice, hermoso jueves. Muchos éxitos totales. Mucha salud, a tomar vitamina C. Mi voto por la opción número 2. Tu ochentera Frida McDonald. Abrazos millones, mundiales, universales, grandotes para toditito los pasajeros del tren. Para ti, mi hermosa chofera maquinista. Gracias, querida Frida. Buenos días, Zoraita. Bendiciones para todingos. Dice, qué buenas opciones para bailar, para recordar en el amor. ¡Ay! Dice, pero me voy por la opción 1. Muchas gracias. Un abrazo grande. Atentamente, Javi Justi. Gracias, Javi Justi. Qué reñida está la votación. Nadie votó. Bueno, por en la 1 y en la 2, o en la 3, nadie, che. Buen día de Dios, querida Soraya. Excelente y bendecido jueves de clásicos para ti y para todos los pasajeros del tren. Mi voto por la opción número 3. Ahí está, ¿eh? Primer voto para la 3. Con un suspiro, dice Lucía de Vino Tinto. Gracias, un abrazo grande para ti. Lucía, otro abrazo para ti. Buen día, Soraya. Bendecido día para todos los del tren. Mi opción para hoy, la número 1. Saludos de parte de Laboratorios Delta, Sociedad Anónima. Cintia Pérez nos escribe. Gracias, querida Cintia. Saludos cordiales a todos los pasajeros del tren. Que tengamos un lindo día, Zoraita. Mi voto para la opción número 1. Gracias, Ivette. Nos escribe. Gracias, Ivette. Ay. Buen día, querida Zoraita. Felices de saber. Que animarás esta fiesta, dice, la pasaremos bomba, voto por la número 2, indiscutiblemente, Chayanne, atentamente la Dolly, Dolly, ahí nos vemos, sí, sí, sí, me había mandado, ni yo tengo el arte, mira, ya había estado, buenísimo, buenísimo. Buen día, estimada amiga Soraya, excelente día para ti, a todos los del tren, maravilloso, mi voto por la número 3, saludos desde Chulumani, el Dilman nos escribe, el rockero Dilman. Buen día, Soraita. Mi voto es por la opción número uno. Un saludo para todos los que escuchen tan lindo programa y desearles que tengan un bendecido día. Mabel Ayala Sumi nos escribe. Gracias, Mabel. Tenemos mensaje de voz.
4: Buenos días a todos los del tren. A ti, Soraya, te voy a dedicar un momento a Simpson. Eres mala, pero me gustas, ¿no? Te mandaste. A ver, como vienes a poner al papi de todos, te paso, Chayanne, pero voy a respetar mis momentos mozos de ir a bailar, así que voy por la número uno. Buenos días a todos.
0: ¡La Emilia Bandida! ¡Emilia Bandida! Buenas vibras, mi bella maquinista, no se diga más, la dos, te envío muchos besitos gordos con cariño, Jackie, muy bien, Jackie. Buenos días, Soraya, gracias por tan lindo programa, dice. Un saludo a todos los pasajeros del tren, mi voto por la opción número uno, Milton nos escribe. Hola, Milton. Mensaje de voz.
5: Buen día, Soraya, buen día a los amigos del tren. Jueves. Ya la semana se va concluyendo.

0: tensión, pero además la comida, ucha, como si estuvieras pues en la chura, ¿no ve? Ya con las cuequitas de los embajadores del Guadalquivir, ¿no? He vibrado, ay, no saben, qué rica la comida, vayan, vayan. Bueno, ¿tenemos mensaje de voz?
1: Buenos días, chofer, la maquinista, mi nombre es Valesquita. Mi voto va para la opción número 3. Saludos a los del tren y que tengan un feliz jueves. Y que viva el Zoc, Solayita.
0: Mamita, que te vaya bien. Valesquita, la rockera, sí, nuestra querida rockerita. Soraya hermosa, definitivamente lo dejaría todo por ti, dice. Como un guerrero, Chayanne, mi votación por la Douglas. Atentamente, Oliver. Ay, Oliver, ya me he puesto guinda, ni siquiera roja. Tenemos mensaje de voz.
2: Hola, ¿cómo estás? Muy buen día, Soraya. Te hablo Mauri del Banco Visa. Un jueves, que ya es un viernes chico. Y bueno, mandarte un gran saludo a ti, a tu gentil audiencia. Realmente nos deleitas con cada canción que brindas, que pones en programación, ¿no? Nos vamos por la opción número 2. Un gran saludo a todos mis compañeros de verificación documental del piso 1, a requerimientos, operaciones internacionales, a regularizaciones, a todos. Que tengas un gran día, Soraita, y conmigo hasta mañana. Chau, chau, atentamente, Mauri.
0: Hasta mañana, querido Mauri, que te vaya muy bien. Buen día, Soraita, mandarte un cordial saludo y saludos a los del grupo del Tren de las 7, mi voto por la número 3. Aguante el rock, yeah, dice, y que viva el tigre, atentamente, Conex. Ahí está el Conex. Buen día de Dios, mi bella maquinista. Hoy es cumpleaños de mi niña hermosa Katrina. Desearle mil bendiciones, que todos sus sueños se cumplan, éxitos en todos sus proyectos. La amo mucho y que hoy se divierta al máximo, dice, con amor, Richita. Mi nombre es el voto por la número 2, el papá de mi hija, Chayanne, dice. Saludos a todos los amigos del tren. Un abrazo para Katrina el día de hoy. ¡Feliz cumpleaños! Contigo sí que es difícil. Votamos por la 1 de una. Saludos, pasajeras y pasajeros. A Z, Gumita y Pataquito. ¡Muy bien!
3: Si te llevo. ¡Ay!
0: Te has guaseado, grave, Puni, Soraya, un orgasmo auditivo extremo. ¿Nos has hecho dar con esas opciones? Voy a votar por la opción número 3 para seguir chascosos, dice. Atentamente, Ronald, desde Cochabamba. Posdata, saludos a la mejor discípula del rock, a mi Valesquita adorada. ¡Eso! Mi querido Grinch.
4: Soledita, vámonos por los Flyer Peas. Ha llegado tarde, pero ya, conectados aquí. Viendo el abuelo Toto, nuestro querido Matusalén, el pie zurdo. Los pies izquierdos. Los quiero mucho. El abrazo de Dios siempre a todos. A tu linda persona igual. La bendición de Dios siempre, mi querida Soraya. El deseo de todo el Grinch.
0: Muy bien, mi querido Grinch. Grinch, quiero desayuno yungueño. La opción 3, Soraya, con ese ritmo para acabar con los malos, dice. Muy bien. El voto para Crazy Licks. Hey, hey. Buen día, dice mi Soraya hermosa. Opción número 1, por favor, Martita, reportándose desde el Hospital de Clínicas. Envío saludos a los pacientes que te están escuchando a todo volumen. Saludos a Rodrigo también desde España. Qué lindo, le mandan saludos al Rodri a España. Y un abrazo grande para todos los pacientes de oncohematología del Hospital de Clínicas. ¡Fuerza, mis pacientes! ¡Vamos, que se puede! Buen día, Soraita, le cascaremos la 1. Esta vez sin pensarlo, 18 veces, dice, saludos a todos. Gracias por las buenas vibras, Soraita. Gracias a ustedes, amores. Soraya, buenos días. Que Dios siempre te ilumine. Mi voto por la número 1. Zoila, gracias, querida Zoila. Soraya, buen día. Chayanne, dice, con corazones. Ay, cómo lo quieren al Chayanne. Buen día, Soraita. Un saludo especial a la zurda, dice, de cada. Agus, mi voto por la número 1. Saludos a la zurda. Buen día de Dios, mi querida Soraya. Mi voto por la opción 1. Saludos a toda la familia del tren. Pedir salud y pronta recuperación de Aldemar, dice, besos a Mike, que tengamos un bendecido jueves. La Tanita nos escribe. Tanita querida, le mandamos un abrazo a nuestro querido Aldemar, que se recupere pronto. ¡Nos vamos, amores! Ya no tengo tiempo. Ya viene de primera mano con todo el equipo de la radio. Los quiero mucho, que Dios me los bendiga, ampare y proteja, que tengamos un gran y bendecido día. Dios mediante, hasta mañana. ¡Mañana es viernes! Sí, a sonreír. Gracias, amores, que les vaya lindo. ¡Chao!

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Hoy es un día muy importante con el tema de seguridad, alianzas de Bolivia, en este caso con Brasil. El ministro de Gobierno lo anunció y hoy Bolivia y Brasil activan este acuerdo de control fronterizo binacional contra el crimen organizado. El presidente Rodrigo Paz, altas autoridades brasileñas se reúnen hoy. El escenario, Guayaramerín. La escalada de violencia atribuida a grupos criminales multinacionales, se habla del PCC, el Comando Vermelho. Esto ha acelerado una cooperación entre las dos naciones para frenar la ola criminal en esa zona. Recordemos que las muertes, enfrentamientos, asaltos y otros hechos violentos atribuidos a disputas entre grupos criminales en zonas fronterizas han encendido las alertas no solamente en Bolivia, sino también en Brasil. Los hechos violentos se han registrado en Guayaramerín, en la provincia Bacadíes del Beni, y este lugar va a ser escenario de este lanzamiento del Plan Fronteras Seguras, una estrategia para reforzar la presencia del Estado, mejorar el control de puntos críticos y coordinar acciones contra organizaciones criminales. El acto estará encabezado por el presidente Rodrigo Paz y contará con autoridades brasileñas, entre ellas, según la información del Ministerio de Gobierno, el ministro de Seguridad y Justicia de Brasil, Wellington Lima e Silva, y el comandante nacional de la Policía Federal de Brasil. La iniciativa tendrá alcance en Beni, en Pando y en Santa Cruz. Esto va a buscar enfrentar delitos como el narcotráfico mediante una respuesta coordinada con las fuerzas brasileñas. En Guayaramerín ya se ha desplegado un contingente policial de DIPROVE, Narcóticos e Interpol, para levantar información, ejecutar operativos y reforzar la seguridad. El comandante departamental de la policía, coronel Iván Bernal, explicó que también se fortalecerán las unidades encargadas de ubicar a extranjeros con mandamientos de prisión o sello rojo en Brasil. Su objetivo, dijo, es devolver seguridad a la población fronteriza y fortalecer la respuesta policial frente a los delitos que afectan a vecinos y comerciantes. La preocupación local está marcada por la expansión de estructuras criminales. El presidente del Comité Cívico de Guayaramerín, Javier Velarde, reclamó más efectivos, equipamiento y policías con entrenamiento especializado. Advirtió que el cuartel de Umopar cuenta con una infraestructura amplia, pero actualmente trabaja con apenas 4 o 5 oficiales. Imagínense ustedes, en una región tan importante, fronteriza, donde se trafica, donde circulan vehículos sin placas, donde se conoció por los propios vecinos y habitantes. Dicen, se cambia droga por vehículos. Necesitamos, dice el presidente del Comité Cívico, el señor Valverde, más control. Plantea también que el plan incorpore logística, infraestructura y capacidad operativa para contener el avance del narcotráfico y recuperar la tranquilidad de las familias de Bacadíes. Por su parte, la diputada Caterine Pinto, presidenta de la Comisión de Gobierno, Defensa y Fuerzas Armadas de Diputados, señaló que el legislativo acompañará y fiscalizará la implementación. Destacó que el fortalecimiento iniciado en San Matías se extenderá a Guayaramerín y remarcó la necesidad de trabajar coordinadamente con Brasil, que dispone de mayor equipamiento y una legislación que protege a sus efectivos. El diputado del Beni, Raúl Párraga, dijo que el plan será uno de los 5 anuncios principales de la visita presidencial. Afirmó que Rodrigo Paz llegará con resultados
y vinculó la agenda con las demandas regionales de infraestructura, integración y desarrollo. En esta jornada se va a buscar marcar un cambio de enfoque, pasar de respuestas aisladas a una estrategia binacional permanente en una frontera, donde el crimen organizado ha convertido las rutas amazónicas en espacios de disputa para fracciones del primer comando da capital, el PCC, y del comando vermello. La expectativa es grande en ambas naciones, es que el anuncio se traduzca en presencia efectiva, inteligencia, coordinación policial y resultados contra las estructuras criminales. Recordemos que fue el propio ministro de gobierno, Marco Antonio Oviedo, que dijo: hay una disputa en estos lugares fronterizos, una disputa por el territorio, por estos sectores fronterizos de nuestro país. Se disputan, dijo, entre el PCC y el Comando Vermello. Este acuerdo marca un hito importante, marca un rumbo diferente. Los habitantes de San Ignacio, de Guayaramerín y otros sectores han mostrado su complacencia y dicen: finalmente vamos a tener seguridad, se va a tener un trabajo combinado, un trabajo seguro, no solamente de la policía boliviana, sino también de cooperación con instituciones y con policías brasileños.

9 de la mañana, 20 minutos. ¿Recuerdan ustedes, Ricardo, Ceci, a Nilton Condori, el senador que generó mucha polémica, que dijo disminuyan los sueldos, estuvo al frente de las movilizaciones que se tuvieron en nuestro país, en el Departamento de La Paz, participó de cabildos que marcaron rutas de acciones que después complicaron a nuestro país? Bueno, este senador ha sido suspendido por 8 meses. El Senado ha suspendido por 8 meses al senador suplente Nilton Condori, disidente de Unidad, durante una sesión reservada realizada ayer, debido al rol que había desempeñado en las movilizaciones y bloqueos registrados durante los conflictos sociales de mayo y junio. La sanción fue confirmada por el propio legislador, quien señaló que él fue informado de esta decisión y aunque todavía espera recibir una resolución oficial. Sí, dijo, ya me avisaron que me han suspendido estos malandros, dice de manera textual. A 8 meses me han comentado, seguro, que darán pues la resolución, dijo Nilton Condori. El senador suplente, recordemos, ha sido denunciado ante la Comisión de Ética y Transparencia de la Cámara Alta por el senador Leonardo Roca, quien lo acusó de presuntamente promover, instigar y encabezar movilizaciones y bloqueos de carreteras que exigían la renuncia del presidente Rodrigo Paz. Entre los antecedentes mencionados en su contra figura una declaración realizada en abril, cuando Condori afirmó que buscaba cambiar Bolivia y sostuvo que para ello debía producirse una revolución. Mi objetivo, hermanos, hermanas, bolivianos y bolivianas, es cambiar Bolivia. Abiertamente debo decir, tiene que estallar una revolución. Puede ser democrática, afirmó en ese entonces. Tras conocer la decisión, Condori cuestionó la sanción y puso en duda su legitimidad. Calificó la determinación del Senado como una hazaña política y respondió que va a ser justa. Por ningún lado, dice. El legislador señaló que espera recibir la notificación formal para conocer los detalles de esta resolución. Hasta el momento, tampoco se ha precisado si la suspensión de 8 meses será aplicada con o sin goce de haberes. Esa es la situación del senador Nilton Condori.

9 de la mañana, 23 minutos. En otro orden de cosas, luego de la eliminación del Ministerio de Turismo, se han tenido varios puntos de vista de gente ligada a esta actividad. Se dijo que se va a poner principal énfasis desde el gobierno para el tema del turismo y sectores inmersos en esta actividad. Bueno, lo que ocurrió en las últimas horas es que el viceministro de Culturas y Folclore, Andrés Zarati, presentó su renuncia. Esto fue anoche. Una renuncia irrevocable al cargo y denunció que como experto en el área intentó realizar una buena gestión cultural, pero los límites burocráticos hicieron inviable continuar aportando desde el ex Ministerio de Culturas. Las culturas expresan el alma plural de Bolivia y constituyen una fuerza estratégica para fortalecer nuestras identidades y la memoria histórica, reconstruir el tejido y la cohesión social, promover la convivencia intercultural y una cultura de paz, garantizar el ejercicio de los derechos culturales, generar empleos e ingresos, impulsar las economías culturales y creativas, contribuir a la construcción de respuestas frente a varios de los problemas estructurales que actualmente atraviesa el país, dijo Zarati a través de una carta exhibida públicamente. El ex viceministro sostuvo que las políticas asumidas en las últimas semanas reducen las posibilidades de consolidar una política cultural integral y sostenible, razón por la que decidió apartarse del cargo. Sin embargo, aseguró que antes de presentar su renuncia, intentó revertir las decisiones mediante el diálogo y acudiendo a varias autoridades, pero no tuvo éxito. He intentado, dice el ahora ex viceministro de Turismo, mediante el diálogo, la argumentación técnica y la formulación de propuestas, construir para que nuestro país sea diferente en este ámbito, contribuir a que esta visión sea reconsiderada en diferentes instancias y ante diversas autoridades. No obstante, cuando se han agotado las posibilidades reales de incidir y se constata la existencia de límites que impiden avanzar en la dirección con la que me comprometí al asumir esta responsabilidad, corresponde actuar en coherencia con mis convicciones y fundamentalmente con la responsabilidad que mantengo ante el sector cultural, que me ha brindado su confianza, apoyo permanente y además su respaldo. Por estas razones, he tomado la difícil pero necesaria decisión de dar un paso al costado. Zarati añadió que su decisión responde también a la responsabilidad que mantiene con el sector cultural, al que agradeció por la confianza y el respaldo brindado durante su gestión. Presento esta renuncia con respeto y con la tranquilidad de haber desempeñado mis funciones con honestidad, responsabilidad y profundo compromiso con las culturas de Bolivia, sostuvo. La semana pasada, el presidente del Estado anunció la disolución del Ministerio de Culturas y se convirtió en una agencia estatal dependiente del Ministerio de Relaciones Exteriores. A decir del viceministro saliente, quien renunció en las últimas horas, dice: he intentado revertir, he tocado puertas, he conversado con mucha gente para que se pueda revertir esta decisión del gobierno, esta decisión del presidente Rodrigo Paz. Pero Andrés Zarati dice: no he conseguido respuesta alguna. Por ende, doy un paso al costado y renuncio al cargo de viceministro de Culturas y Folclore.

0: Y la pregunta habitual, ¿cuánto se cotiza el dólar? ¿Usted conoce, Ricardo, la cotización del dólar en esta jornada? Buen día.
1: Buenos días, Raúl. Buenos días, amigos. Sigue en bajada, bajando por la escalera.
0: Por las gradas.
1: Poquito a poquito.
0: Y sube en ascensor.
1: Y subió en ascensor. Sabias palabras de nuestro invitado Carlos Bert, ¿no?
0: Qué bonito.
1: Se me quedó.
0: Sí, sí. El dólar sube en ascensor. Y desciende por las gradas.
1: Por las gradas.
0: Ahí está.
1: ¿Cuánto está hoy día?
0: ¿Ha bajado? 11 bolivianos, 66 centavos. Esa es la cotización del dólar en Bolivia para hoy.
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6: Annie Wrigley y George Michael componían el dúo One. Llegan aquí con Wake Me Up Before You Go Go.

0: 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La canción de Wham a esta hora en La Máquina.
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9:35 en la ciudad de La Paz se ha observado en algunos lugares cierta acumulación de residuos sólidos. Para hoy, a las 10 de la mañana, ha convocado a una conferencia de prensa la empresa La Paz Limpia, junto a los trabajadores. Se va a conocer varios detalles de lo que está ocurriendo en esta suerte de conflicto entre el gobierno municipal de La Paz y la empresa de aseo urbano La Paz Limpia. Reiteramos, se ha convocado a una conferencia de prensa para esta jornada. Ayer el alcalde de La Paz también se ha referido a este conflicto, haciendo ver que no hay un problema, incluso que se está efectuando los pagos necesarios hasta por adelantado. Esto ha desconcertado a muchos sectores de la población, cuando en la empresa y los trabajadores tienen un panorama totalmente diferente al que ha señalado el alcalde municipal de La Paz. Va a ser importante, estaremos atentos a esa conferencia de prensa que ha convocado la empresa La Paz Limpia. Hay un riesgo de la continuidad del recojo de residuos sólidos. El principal enfoque que han tenido los trabajadores y la empresa en varios momentos es que se levantó la subvención en los combustibles. El diésel no tiene el mismo precio que antes. Hay un incremento muy considerable y es por ello que se ha visto en la necesidad de efectuar una negociación con las autoridades de la alcaldía. No se ha podido hasta ahora lograr un acuerdo entre la empresa y las autoridades municipales. En algunos instantes vamos a conversar con gente del municipio de La Paz. Hemos hablado ayer con el dirigente de los trabajadores, quien nos daba detalles respecto a las necesidades, respecto al riesgo de la estabilidad laboral de estos trabajadores que forman parte de la empresa La Paz Limpia. Son 1,000 trabajadores, 1,000 personas que están preocupadas, corren el riesgo de ser despedidos. ¿Por qué? Si bien el alcalde dice yo no tengo ninguna relación con los trabajadores de la empresa La Paz Limpia, que es evidente, pero al no contar con los recursos económicos, al no efectuar esta negociación por el incremento en el costo del diésel, afecta económicamente a la empresa y por ende afecta a los trabajadores. Una empresa que no tiene ingresos económicos lamentablemente no puede cumplir con sus obligaciones. Es por ello, nos decían los trabajadores, hemos salido a las calles, hemos pedido reuniones con las autoridades del gobierno municipal de La Paz para hacerles conocer nuestra preocupación, el riesgo que están corriendo nuestras fuentes laborales. En instantes vamos a abordar este tema.

0: En instantes vamos a conversar con Leonardo Blanco, que es director del CIREMU. Hemos insistido, como lo decíamos ayer públicamente, es importante conocer parte contra parte. Hemos conocido la posición de los trabajadores, también en algún momento de parte de la empresa. No teníamos la posibilidad de conversar con autoridades del Gobierno Municipal de La Paz, pero agradecemos esta gentileza, esta posibilidad de poder conversar con el director de CIREMU, que estamos aguardando la conexión a nuestro sistema para que podamos conocer la posición del Gobierno Autónomo Municipal de La Paz ante este riesgo de no darle continuidad al trabajo de recojo de residuos en la ciudad de La Paz. Ya estamos, nos dan la señal. Leonardo Blanco es director del CIREMU, del Gobierno Municipal de La Paz, del Sistema de Regulación y Supervisión Municipal, a quien saludamos inmediatamente. Señor Blanco, gusto verlo y saludarlo. Buen día.
1: Muy buenos días. Muchas gracias por la cobertura. Estamos muy prestos. Saludos a todos los oyentes, a todos los a todas las personas que están interesadas en conocer sobre el estado de lo que es el manejo de residuos sólidos en la ciudad de La Paz.
0: Bueno, ayer, en las últimas semanas, está preocupando esta posible suspensión de recojo de residuos en la ciudad de La Paz. Van restándole los porcentajes de un trabajo que cotidianamente cumple la empresa. ¿Cuál es el motivo del conflicto, señor Blanco? ¿A qué se debe esta movilización en principio de los trabajadores y una posición que se habla desde la empresa que dice una afectación económica muy grande? Explíquenos, por favor, usted, señor Blanco.
1: Ok. Inicialmente, indicarle que todo lo que son procesos de ajuste de precios es lo que están indicando la empresa, razón por la que, digamos, no estarían realizando o no realizarían el recojo. El tema contractual entre lo que son los la parte de los obreros que hacen el recojo de residuos sólidos es directo con la empresa. Nosotros no tenemos, digamos, una situación contractual y no tenemos esa relación directa con los obreros o con el que trabaja en el recojo de residuos sólidos, o sea, el barrido manual o en el recojo con los diferentes camiones de recojo de basura. En ese sentido, la situación está destinada a lo que es el ajuste de precios. El ajuste de precios que, en definitiva, nosotros habíamos realizado ya desde una situación anterior. Esto va desde lo que significa una solicitud que realizan en el año pasado, y obviamente esta solicitud se realiza a través de diferentes, de dos gestiones, la gestión anterior y la gestión nuestra. La gestión anterior hasta lo que ha significado el mes de mayo, donde hace, digamos, asume el cargo el señor alcalde Dobaire. Entonces, en todo ese interín, ellos han realizado una solicitud de ajuste de precios, los mismos que han sido observados, obviamente, y en los tiempos en que nos ha tocado realizar las reuniones que las hemos realizado, aparte de las mesas técnicas, a partir del 29 de mayo de esta gestión, hemos realizado lo que significa esta coordinación. Se han realizado mesas técnicas entre lo que significa el Gobierno Autónomo Municipal de La Paz a través del CIREMU, una comisión técnica, ¿no es cierto?, y las empresas concesionarias de La Paz Limpia y Trébol. En todo ese aspecto habíamos llegado a algunos acuerdos hasta el 11 de junio, que era la conclusión de ajuste, es decir, el proceso concluido hasta septiembre del 2020 para la vigencia de nuevos precios. Y obviamente que se aplicarían a partir del 1 de enero del 2027. La indexación de contratos, o sea, la modificación de indexación anual en relación a las UFBs a periodos semestrales, cuatrimestrales, trimestrales, inclusive habíamos llegado a aceptar que se realizara una indexación mensual, razón a la cual no han dado respuesta. Ellos han enviado otra situación contraria a lo que habíamos acordado. Para el efecto, nosotros hemos desarrollado y hemos elaborado las actas de reuniones, ¿no? Y obviamente habíamos quedado de que esta indexación, que era la primera situación, la podríamos realizar mensualmente hasta el 31 de diciembre de esta gestión, ¿no? Obviamente, para paliar todo lo que significaba el impacto del Decreto Supremo 5516. Entonces, ha habido, ante este planteamiento, ha habido un planteamiento también de la Paz Limpia y un rechazo del Gobierno Autónomo Municipal. Es decir, se ha solicitado extender una indexación mensual hasta la conclusión del contrato, es hasta el 2023, cosa que nosotros no podíamos aceptar, dado que esto es dinámico, este ajuste es dinámico, esta indexación es más dinámica porque está en función a lo que significa, digamos, el valor de las UFBs y obviamente su actualización periódica. Entonces ha habido un rechazo institucional, un desistimiento por no corresponder a los preacuerdos técnicos alcanzados el 11 de junio.
0: Ahora, señor Blanco, en estos preacuerdos que usted nos menciona, que nos parece muy importantes, ¿se identifica de manera conjunta, es decir, en estos escenarios de mesas técnicas, de diálogo con la empresa, se identifica alguna afectación económica a la empresa? Alguna vez, algún momento hemos conversado con representantes de la empresa y nos dice, técnicos de la alcaldía y técnicos de la empresa han coincidido en que hay una afectación de más de 20 millones de bolivianos hacia la empresa. ¿Esto es evidente, señor Blanco?
1: Hay dos aspectos fundamentales. Hay una situación, una versión de lo que es la empresa, obviamente, y es una posición también que tiene el gobierno municipal. Esto está en función de lo siguiente. Se les ha solicitado bastante información, hemos hecho las cartas correspondientes a las cuales después de este 11 de junio adicionalmente hemos mandado unas 4 notas en las que se les especifica poder reencauzar este proceso de lo que es, digamos, las mesas técnicas y podríamos llegar a un acuerdo. Pero para ello necesitábamos información, información que a la fecha no ha sido remitida por la empresa. Entonces, ellos tienen un valor que es un tanto, digamos, no justificado en realidad, y nosotros tenemos un valor que sí es justificado, ¿no? Nos reunimos en diferentes ocasiones, sí hemos entrado en un acuerdo que sí se tiene que ajustar, sí se tiene que tener una situación en todo lo que significa esta indexación también, pero no en los márgenes que ellos manejan. O sea, usted sabe, como en toda situación, tiene que estar justificado y fundamentado. Y tiene que haber una documentación de respaldo. Esa documentación de respaldo les hemos solicitado y a la fecha no nos han complementado.
0: ¿Cuál es esa información complementaria?
1: Mire, hemos solicitado nosotros, ¿qué le digo? Estados financieros auditados a las últimas 5 gestiones. Estado de resultados específicos de las concesiones, ¿no? El flujo de caja mensual de lo que significa del contrato, los márgenes operativos, el neto anual, el detalle de ingresos facturados, el endeudamiento financiero, la razón de liquidez y entre otros datos que hemos solicitado que hasta la fecha no nos han hecho llegar.
0: Ahora, no es una referencia importante, señor Blanco. El diésel antes costaba 3 bolivianos con 72 centavos y ahora tiene un costo de 9 bolivianos con 80 centavos el litro. Este no es un referente para ingresar a una negociación en el entendido de que se puede efectuar una fiscalización a la empresa que nos parece importante, lo dijo el alcalde César Dogweiler, pero manejarse por cuerda separada, dando prioridad al recojo de basura en la ciudad de La Paz, porque la población está preocupada cuando se da este tipo de anuncios, se genera cierta susceptibilidad en los vecinos y dicen, ¿qué está ocurriendo? No van a recoger los residuos sólidos. ¿En qué medida, señor Blanco, siempre en la posibilidad de encontrar una solución y lograr acuerdos? Usted dice, nos hemos reunido, hemos identificado los problemas, pero ¿qué imposibilita lograr una solución a este problema, tomando en cuenta incluso el decreto que ha emitido el gobierno donde dice se debe efectuar una negociación? En Santa Cruz se efectuó una negociación, no hay afectación al usuario, a los vecinos. ¿Qué impide en la ciudad de La Paz lograr una solución a este problema?
1: Bueno, mire, las situaciones y las condiciones son diferenciadas. No hay que olvidarse que no son las mismas condiciones en Santa Cruz que en La Paz. El mismo sistema de administración, los mismos convenios, Además, que tenemos que tomar en cuenta que el coste de recolección por tonelada en la ciudad de La Paz es más alto que en las demás ciudades capitales, ¿no? Por un lado. Por otro lado, obviamente, nosotros tenemos toda la predisposición. Hemos las hojas de cálculo conjuntamente con ellos y obviamente hemos pedido una información adicional para terminar esas hojas de cálculo. Al parecer sería muy sencillo agarrar y decir solamente ha subido el 100% y ajustemos. El ajuste al parecer pareciera muy sencillo, no lo es. ¿Por qué? Porque nosotros cumplimos ciertos pasos, cierta metodología establecida en lo que significa el DBC y el contrato que se ha firmado con la empresa. Adicionalmente, un reglamento municipal que se tiene para poder realizar todos estos ajustes. No es agarrar y sumar y restar. Hay que trabajar con diferentes situaciones para poder inclusive llegar, nosotros habíamos propuesto que se pueda inclusive mejorar lo que son los precios unitarios en base a esa información. Por lo tanto, nosotros hemos dado todas las condiciones y faltaría que ellos cumplan, ¿no? O sea, nosotros hemos indicado el día de ayer que si hoy día podemos reunirnos con ellos, perfecto. Nosotros acabamos de cursar una de invitación nuevamente a las dos empresas para podernos reunir y poder coordinar ya nuevamente, retomar lo que habíamos iniciado para poder realizar estos ajustes.
0: Señor Blanco, nos parece importante la predisposición del Gobierno Autónomo Municipal de La Paz, tomando en cuenta que ya hay un trabajo avanzado, hay un trabajo previo de mesas técnicas, de coincidencias en algunos puntos. El alcalde lo dijo ayer, hay la posibilidad de reunirnos. ¿Se pondría algún día, alguna fecha, algún escenario? ¿Quiénes podrían participar de esta reunión? Nosotros también vamos a tener la posibilidad de conversar seguramente con representantes de la empresa. Dicho sea de paso, hay una conferencia de prensa hoy a las 10 de la mañana por parte de la empresa y de los trabajadores. ¿Pero de qué manera podría aperturarse este diálogo más allá del anuncio, señor Blanco?
1: Mire, nosotros hemos formalizado, si bien el día de ayer hemos indicado que vamos a retomar todo este proceso, hoy día hemos formalizado enviando las notas de invitación para reunirnos desde el día lunes y obviamente, como ha instruido el señor alcalde, en tiempo y materia vamos a hacer, porque la anterior vez también nos hemos reunido en tiempo y materia. Adicionalmente, han estado en esas reuniones como veedores los trabajadores. Nosotros no hemos cohibido, no hemos prohibido y obviamente hemos dado esa apertura para que estén también los trabajadores y vean cómo se hace el proceso y obviamente quiénes son los que fallan, ¿no? Y podemos preguntarles a ellos quiénes son los que fallan, ¿no?
0: Hoy día seguramente van a señalar algunos aspectos porque es una conferencia de prensa, según conocemos, de la empresa y también de los trabajadores. Pero llegando a un extremo, señor Blanco, en caso de que la empresa deje de operar, porque los trabajadores dicen hemos restado un 30%, mañana vamos a hacer un 20%, y hasta el lunes, señor Blanco, tienen muchos días, podemos llegar al lunes con la basura en varios sectores de la ciudad de La Paz, tendría que ser urgente alguna reunión, simplemente como sugerencia. Pero en un extremo que pudiera darse este fenómeno, ¿la alcaldía está en la capacidad de poder recoger estos residuos sólidos, tomando en cuenta? Dice la empresa, hay una afectación económica en nuestra empresa, no hay la posibilidad de continuar, ya no podemos trabajar con los mismos recursos, se pone en riesgo la estabilidad laboral. Pero ¿qué pasa si la empresa deja de recoger residuos, más allá de las sanciones que seguramente existirán? ¿La alcaldía está en condiciones? ¿Tienen algún plan de contingencia, señor Blanco?
1: Bueno, mire, nosotros en ningún momento hemos pensado en resolver el contrato, para empezar. Y de ahí deberíamos partir. La predisposición del gobierno autónomo municipal nunca ha sido el de resolver el contrato. ¿Qué significa? Por eso hemos agotado todo lo que son los medios para poder lograr un acuerdo. Y en función de eso también se ha solicitado información que ellos lo tienen. No estamos pidiendo documentación o información que sea, digamos, difícil de conseguir o de procesar, porque ellos lo tienen día a día. En ningún momento hemos hablado de resolver nosotros un contrato. Por lo tanto, no existe esa posibilidad para nosotros. Ahora, en caso de incumplimientos, sí, nosotros, nuestra relación o la relación laboral es empresa obreros. no está metido en el gobierno autónomo municipal en todo ello. Y obviamente nosotros sancionamos a la empresa en todo lo que significa el recojo. Ellos pueden realizar un paro y pueden empezar a disminuir lo que significa el recojo, como han empezado a indicar, pero nosotros no tenemos ninguna relación con los obreros, pero sí con la empresa, porque se ha firmado un contrato con la empresa. Entonces nosotros sancionamos de acuerdo a lo que es el reglamento, de acuerdo a lo que está establecido en todo el estado contractual con la empresa, para poder, digamos, obtener un buen servicio.
0: ¿La alcaldía tiene un plan de contingencia, señor Blanco?
1: Mire, como le digo, nosotros no hemos pensado, pero en el hipotético tendríamos que analizar. Nosotros no tenemos las condiciones, no estamos en condiciones de resolver ningún contrato, por lo tanto, nuestra situación, digamos, tendría que ser analizada. No puedo decirle, digamos, una situación muy adelantada, pero nuestra musculatura técnica nos daría, digamos, hasta cierto punto para poder realizar algún tipo de contingencias. Más allá no creo, pero en definitiva la intención nuestra no es resolver ningún contrato, más bien darle viabilidad, y obviamente por eso estamos haciendo las invitaciones. Hemos cursado una invitación ya a La Paz Limpia y Trébol para poder iniciar o retomar lo que significa desde el día lunes todas estas reuniones en tiempo y materia, como ha instruido el señor alcalde.
0: Claro, habrá que esperar entonces hasta el día lunes. Son 3 meses que se viene efectuando esta conversación, claro, y la preocupación es de la población. ¿No podría ser una reunión inmediata, señor Blanco? Siempre en la perspectiva de que la población tenga tranquilidad con este tema, porque le reiteramos, ya se ha comenzado a observar cierta acumulación de basura en algunos sectores. Podemos llegar al día lunes con una situación muy complicada, y le reitero, más allá de las sanciones que pueda afectar a la empresa, pero en este tema de los trabajadores, por ejemplo, si la empresa no cuenta con los recursos y está afectado, obviamente que tiene una repercusión hacia los trabajadores. ¿Podrían lograrse acortar tiempo, señor Blanco? Son 3 meses ya de la posesión del alcalde Doug Bailer.
1: Claro, mire, en definitiva nosotros ya habíamos mandado el día 5, el 4 de agosto, habíamos mandado una nota para poder contar con cierta información y poder retomar también estos aspectos de la reunión. Nosotros, como dijo el señor alcalde, estamos prestos siempre y cuando la empresa también nos responda. Una vez que nos responda, nosotros vamos a tomar las acciones correspondientes y con el tiempo y materia. Las anteriores reuniones inclusive se han realizado en lo que ha significado sábados y domingos, y hemos trabajado casi 12 horas. Y lo hemos hecho. La predisposición del gobierno autónomo municipal es grande y está muy abierto. Todo depende de las empresas para poder retomar, y obviamente nos responden. Fundamentalmente con lo que significa la facilitación de la información correspondiente para terminar el análisis, porque ya lo hemos iniciado. Nos falta terminar. Y para terminar necesitamos información. Y esa información obviamente es muy importante. Ahora, si ellos nos emiten la información solicitada, el momento en que tengamos para reunirnos de acuerdo a su solicitud, lo vamos a realizar.
0: Esperemos, señor Blanco, que se pueda encontrar una solución a este problema. No hay mucho tiempo, no hay mucho tiempo, a decir de la empresa, a decir de los trabajadores. Esperemos que hasta el día lunes no sea mucho tiempo, no sea responsabilidad de la alcaldía. Debería efectuarse un escenario urgente de poner punto final a este problema y garantizar el servicio. Le agradecemos por su tiempo, señor Blanco. Estaremos

0: que es la parte ambiental.
1: Esta
0: Muchas gracias.
1: declaración, señor Blanco, es importantísima. Si pudiera usted fijar hora, día para esta reunión, sería importante, porque si he escuchado, estamos abiertos al diálogo en muchos momentos, pero sería importante que se fije un día. El lunes nos parece muy largo, es una opinión estrictamente personal, pero estamos a día jueves. Esperar hasta el día lunes y en una situación económica que dicen están atravesando la empresa y los trabajadores, este es urgente, este es urgente. Ojalá se pueda tener la reunión lo antes posible, señor Blanco.
0: Así es, nosotros obviamente sabemos todo el trabajo que estamos realizando, estamos conscientes y obviamente vamos a desarrollar y vamos a articular de la forma correspondiente. Este proceso no es cortito, es largo, tiene todo y la empresa conoce sobre todo esta situación y obviamente tampoco los resultados son de la noche a la mañana, sino todo un proceso de conciliación al respecto.
1: Exacto.
0: Muchas gracias por
1: Han
0: la
1: transcurrido
0: confianza.
1: 3 meses. Estaremos atentos. Gracias, señor Blanco. Un abrazo. Buen día.
0: Buen día, hasta luego.
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1: Ten Thousand Maniacs es un grupo musical de rock alternativo formado en Jamestown, Nueva York, en 1981. La banda es más conocida por su versión de Patti Smith, Because the Night, incluido en su MTV Unplugged de 1993. 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

0: Esta versión, con algunos cambios en su letra, alcanzó el número 11 en el Billboard Hot 100, sin que pudieran superarlo con otra canción. Eran 10,000 Maniacs con Because the Night.
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10 de la mañana con 10 minutos. Hay un trabajo importante al interior de la Asamblea Legislativa Plurinacional. La Cámara de Diputados prevé definir la aprobación o rechazo. ¿Recordarán ustedes de este informe de la Comisión Especial que investigó el combustible desestabilizado? La agenda también incluye la Ley de Depósitos Judiciales y Créditos para Electrificación y Energía. En el primer punto, recordarán ustedes cuando se conoció información respecto a las conclusiones de este trabajo de investigación de la Cámara de Diputados sobre la gasolina desestabilizada, se generó la aprehensión del exministro de Hidrocarburos, el señor Medinaceli. Este trabajo de esta comisión se va a tratar en la Cámara Baja y dependerá, según se ha conocido, de la decisión de los diputados de aprobar o rechazar este informe de la comisión. El presidente de la Cámara de Diputados, Roberto Castro, ha confirmado que el informe sobre la gasolina desestabilizada ya es de conocimiento pleno y que los legisladores deberán definir si aprueban o rechazan este informe. Lo que se va a tratar es justamente la aprobación o no de este informe. Esperemos tener un debate un poco amplio en este sentido. También se va a tener el trabajo de la Ley de Depósitos Judiciales y el otro crédito que también está viniendo para energías, según dijo el presidente de la Cámara de Diputados. También señaló que se prevé el análisis de un crédito destinado a la electrificación y otro relacionado con el sector energético. En ese punto también ya estamos coordinando con los ministerios pertinentes para que vengan a hacer la representación que corresponda, si correspondía, añadió. Consultado sobre la relación entre el gobierno y las distintas fuerzas políticas y las posibilidades de lograr gobernabilidad en el legislativo, Castro consideró que existe un escenario favorable para alcanzar acuerdos. No se ha dicho que no se van a aprobar leyes. No he oído de ninguno de los partidos políticos que están en contra de aprobar leyes. Y eso es, en primera instancia, un buen espíritu de parte de los partidos políticos y de sus líderes para que Bolivia avance, y me parece bien. Entonces, no estamos hablando de que no se aprueben las leyes. Estamos hablando de buscar los consensos con esa oposición justamente constructiva, dice el presidente de la Cámara de Diputados.

0: esto de la Asamblea Legislativa, recordemos que Branko Marinković y el señor Ernesto Suárez se han demarcado de libre y han rechazado al mismo tiempo esto del transfugio político. Los senadores Branko Marinković, Ernesto Suárez, de Demócratas, han rechazado acusaciones de transfugio realizadas por Jorge Quiroga y anunciaron su alejamiento de la Alianza Libre. Ambos legisladores aclararon que llegaron a la Asamblea Legislativa como parte de una alianza conformada por Demócratas y el FRI y sostuvieron que el Partido Libre, con la cual estructura y sigla, fue creado después de las elecciones. Marinković calificó de falta de respeto y de mentirle a toda la población boliviana las declaraciones de Tuto Quiroga y cuestionó su trayectoria política. Ninguno de los que estamos aquí participando en 7 elecciones con 5 siglas distintas, afirmó, al señalar que Quiroga no puede mantener ni sigla ni partido. También rechazó acusaciones sobre supuestas dádivas y dijo que su actuación en el legislativo busca que a este país le vaya bien, según explicó. La alianza que llevó a Quiroga como candidato estaba integrada por Demócratas y el PRI y que tiene vigencia hasta el 2030. Y justamente vamos a saludar de inmediato al diputado Sergio Vázquez, que ya está en comunicación con nosotros, lo estamos viendo a través de nuestras redes sociales. Señor Vázquez, un gusto verlo, buen día. Su micrófono, por favor.
1: Mil disculpas, es que he estado en un... Primero, disculparme por el atraso, estimado Raúl. Un placer estar acá, estamos entrando a una sesión de diputados, por eso mi atraso, pero le agradezco mucho saludar a todo el equipo de primera mano y a todos los que nos escuchan y nos ven y nos siguen hoy día.
0: Le agradecemos a usted, diputado, por darse un tiempito para conversar con este medio de comunicación. Tienen una agenda importante en la Asamblea Legislativa, informe de comisiones, pero ¿qué está pasando con Libre? ¿Qué está pasando con Free? ¿Qué está pasando con los acuerdos políticos a partir de una decisión del presidente que en las últimas horas ha reencaminado y dice es importante hablar con los líderes políticos? Pero el 6 de agosto dijo, vamos a hablar con cada diputado, con cada senador. ¿Qué diferencias hay entre un transfugio político, el abandonar la fuerza política que les llevaron a la Asamblea Legislativa? Explíquenos, por favor, diputado.
1: Bueno, a ver, para comenzar, sí, estaba presente en Sucre justamente cuando el presidente Rodrigo Paz dio este mensaje. No estoy de acuerdo con el mensaje porque nosotros como asambleístas pedimos de una fuerza política, ya sea de un partido, de una alianza, donde representamos una estructura, representamos una ideología, por eso estamos ahí y nosotros tenemos una estructura y tenemos un líder. El camino correcto para hacer esto no es hacerlo diputado por diputado, porque esto se ve como algo muy, muy a puertas cerradas, que tiene muy poca claridad, y esto tiene que ser cada proceso de diálogo, de consenso, debe ser realizado de forma transparente y de cara al pueblo. En ese sentido, hay que respetar las fuerzas políticas, hay que respetar los liderazgos políticos, y hay que hablar con los líderes políticos, los líderes de partidos y de alianzas, que son con los que se tiene que llegar al consenso para reencaminar el curso en el que está Bolivia y tomar y pelear por el bien mayor que es Bolivia. En ese sentido, nosotros seguimos bajo el liderazgo de Tuto Quiroga, tiene totalmente nuestro respaldo. Sé que han habido problemas, estos problemas de fraccionamiento en partidos, en alianzas, han existido antes, existen ahora, van a existir después, pero nosotros tenemos enfocada nuestra mente, nuestro trabajo en un bien mayor que es Bolivia para sacarla de esta crisis por el camino correcto porque estamos yendo contrarreloj, entonces tenemos que darle la solución que están esperando absolutamente toda la población.
0: Suárez y Marinković han sido muy duros en contra del señor Jorge Quiroga Ramírez. dicen vamos a trabajar por Bolivia. Estar alejado de un partido o de un liderazgo político es no estar con el país, no tener una perspectiva diferente. ¿Cómo entendemos esta situación, diputado?
1: A ver, yo en primera instancia hoy me voy a dirigir a los líderes y jefes de Demócratas y del Free, al señor Costas y al señor Guzmán. Yo estoy realmente sorprendido y preocupado el accionar y las declaraciones de gente integrante de su partido, porque están desconociendo, no hay reconocimiento, no hay ética de quién ha sido la persona que los ha llevado a ocupar el cargo en el que están hoy día. Y voy a ser muy claro con esto. No fue Demócratas los que consiguieron el voto de los ciudadanos. No fue el Free el que consiguió. Fue el liderazgo de Tuto Quiroga y la candidatura de Tuto Quiroga y J.P. Velasco, en la cual la ciudadanía depositó su voto de confianza, y gracias a ese voto de confianza es que nosotros estamos acá. Pero me parece muy bien que las cosas ya salgan a la luz de manera transparente y sean conocidas de manera pública, porque nosotros, al asumir la responsabilidad de ser candidatos y hoy de ser asambleístas de una fuerza política, de una alianza política, es porque se supone que nosotros comulgamos con los valores de estas estructuras, de este liderazgo, comulgamos con la ideología, con la convicción y con el compromiso. Trabajamos un mismo plan de gobierno que lo vamos a defender. Hoy día a nosotros nos toca trabajar por Bolivia desde la oposición, porque es donde nos puso la votación. Llegamos a casi 3 millones de votos, pero hoy día nos toca trabajar desde la oposición y lo vamos a continuar haciendo en beneficio de Bolivia desde la oposición. Quiero ser claro que Libre no tiene ningún pacto con el gobierno, con ningún partido político de gobierno, con ninguna fracción o ninguna persona. Seguimos en Libre manteniendo nuestros valores democráticos, respetando los derechos humanos, respeto a la constitución política del Estado. Seguimos con la misma convicción, con el mismo compromiso que lo hemos asumido en un comienzo. Entonces me parece que hay una falta de reconocimiento, de ética contra Tuto Quiroga, de ciertas personas, porque no puedo generalizar. No puedo generalizar porque hay muchos cuadros dentro de Demócratas Free, está muy bien que defiendan su partido, pero ellos están hoy día dentro de Libre y han sido parte de la campaña de Libre bajo el liderato de Tuto Quiroga. Tuto Quiroga es el presidente de la alianza, por lo cual ellos han llegado a ocupar este lugar, esta posición de poder, este curul que ellos hoy día representan en Bolivia, es gracias a Tuto Quiroga. Y eso es algo que hay que reconocer, hay que merecer. Y lo que te decía, los valores que nosotros seguimos, el liderato, la convicción, la ideología, nosotros lo mantenemos. Claramente se demuestra con estas conferencias y estas declaraciones que mucha gente desconoce y solo querían llegar al espacio de poder.
0: Ahora, es bien sabido que la Asamblea Legislativa Plurinacional es un escenario importante para la aprobación de leyes, para los cambios que se pretende y se los anuncia desde el Ejecutivo. El propio presidente lo ha manifestado en muchas ocasiones y agradece a los asambleístas por la vialidad que le dan a varias leyes en nuestro país. ¿Era necesario el generar este ambiente al interior de la Asamblea Legislativa Plurinacional, tomando en cuenta la percepción y el criterio que usted lo ratifica, diputado Vázquez, de los líderes políticos, de Jorge Quiroga, en su momento de Samuel Doria Medina, que señalaban y decían, vamos a apoyar al país, vamos a apoyar con proyectos de ley? ¿Estas acciones de hablar diputado por diputado, senador por senador, es innecesario? ¿Considera usted así? O sea, ¿hay una lectura adecuada de la situación de nuestro país en la Asamblea Legislativa Plurinacional? ¿Nadie podría oponerse a un proyecto de ley, por ejemplo, de hidrocarburos, a la ley de inversiones? ¿No consideramos que pueda existir alguna obstaculización? Por el contrario, tendría que enriquecerse estos proyectos de ley. ¿Pero era necesaria esa posición que ha mostrado el gobierno al interior de la Asamblea Legislativa, diputado?
1: No, yo creo que no era necesaria. Yo creo que hay que respetar la jerarquía, la estructura de cada partido y de cada alianza política bajo el liderato cual representa. Entonces, en ese sentido, es que el presidente Rodrigo Paz y el Ejecutivo deberían buscar el consenso, el diálogo y darle soluciones a lo que estamos viviendo con los líderes políticos. Nosotros actuamos bajo una misma línea, una misma ideología, una misma responsabilidad y un mismo compromiso que lo hemos venido diciendo en campaña y lo mantenemos hoy y lo vamos a mantener siempre. Nuestro discurso no cambia en el tiempo, nuestra posición no cambia en el momento. Nosotros vamos a seguir con la misma convicción que hemos estado. Nosotros, a diferencia de otros partidos, hemos entrado directamente a ser oposición. Pero hemos dicho desde un principio, vamos a hacer una oposición constructiva, lo cual no solo lo hemos dicho, lo hemos demostrado y lo hemos hecho, ayudando en la elección de la directiva, dándole los votos necesarios, aprobando los créditos, las leyes que necesitaba este país en ese momento. Pero también vamos a frenar, porque tiene que haber en toda asamblea legislativa ese equilibrio de frenos y balanzas. Entonces nosotros vamos a frenar lo que no consideremos que sea en beneficio del país. Y si va en beneficio del país, vamos a verificar y vamos a hacer el análisis de que sea planteado de la forma correcta. ¿Cuál es la forma correcta de tomar decisiones en un estado? Es a partir, es con y dentro de la constitución política del estado. Todo lo que está fuera no es permisible, por eso nosotros estamos con la convicción, las ganas de aprobar leyes estructurales que cambien la crisis que está viviendo en el país, pero siempre y cuando estas leyes comulguen con la constitución, sean acorde a la constitución, y por eso son nuestras observaciones. Te pongo el ejemplo de la ley de inversiones, que estamos observando que va contra la Constitución. Y el objeto principal de esta ley es atraer la inversión pública privada del extranjero para que vengan a invertir de nuevo a Bolivia. Pero para que ellos vengan a invertir, tenemos que darle una seguridad jurídica, tenemos que darle una garantía en su inversión. Y sobre todo lo que ellos piden es que sea una Constitución abierta a tribunales de arbitraje internacional. Porque yo quiero recordar el caso de Repsol, como otras empresas grandes, Petrobras, British Gas, Schlumberger, todas esas empresas que trabajaban en Bolivia, que invertían en Bolivia, me acuerdo el caso de Repsol, cuando vino en el gobierno del MAS, comenzó a invertir y bueno, vino el tema de la nacionalización. Ese es un tema que lo llevó a una empresa grande, seria, a perder no solo el dinero que había invertido en Bolivia, sino estas empresas grandes, serias, cotizan en las bolsas de valores internacionales. Y un anuncio como estos les hizo perder no solo la inversión en Bolivia, sino también hizo caer sus acciones y ellos tuvieron que reinvertir dinero en otros países para frenar esta caída y mantener la empresa, mantener la ética, mantener absolutamente todo. Entonces, en ese sentido, estas empresas grandes han perdido totalmente la confianza en el órgano judicial y en el ejecutivo del Estado de Bolivia. En ese sentido, ellos van a pedir, obviamente, el asesoramiento de sus cuerpos legales para ver que cualquier contrato o posibilidad de inversión que tengan en Bolivia tengan una constitución que respalde y garantice esta inversión.
0: Sobre este punto en específico, importante por demás, ¿debe efectuarse la modificación a la constitución política del Estado? Se ha manifestado que son 20 años que se estructuró, se habla de candados, se habla de chalecos de fuerza, una perspectiva diferente que se accionó desde el Estado en nuestro país por parte del movimiento al socialismo. ¿Es imprescindible, diputado Vázquez, de modificar la constitución política del Estado?
1: Totalmente, totalmente. Tiene que haber una reforma parcial de la constitución política del Estado, que es liberando los candados que ha puesto el MAS, ahuyentando a las empresas que querían venir a hacer inversiones en Bolivia. Tiene que partir de ahí para que una ley estructural, hidrocarburos, minería, litio, agro, funcione. Tiene que liberarse primero en la constitución estos candados. Y es uno de los que te hablaba anteriormente, el tema del arbitraje internacional, que no solo puede ser sometido a las leyes y al arbitraje dentro de Bolivia por personas de Bolivia, sino estas personas, estas empresas serias, grandes, que realmente van a venir a invertir fuerte en Bolivia para sacar la economía a flote, para volver a inyectar dólares al sistema financiero de Bolivia, piden estas garantías. Y no se van a basar en una ley, se van a basar en la Constitución. La Constitución está sobre cualquier ley. Y quiero recordar, volviendo tiempo atrás, que en la cumbre convocada por el presidente Rodrigo Paz en Cochabamba, nuestro líder Tuto Quiroga fue claro, fue contundente y dijo que para tener unas reformas y salir de la crisis institucional y económica, el primer paso que debemos dar es hacer una reforma parcial de la Constitución. En ese sentido, tenemos que hacer, para no perder tiempo, estamos contra reloj, la reforma parcial, las leyes, y con eso vamos a traer la inversión. Caso contrario, vamos a seguir perdiendo el tiempo. Yo digo, he revisado de manera extraoficial el documento que ha ido circulando dentro de la Asamblea de la Ley de Inversiones, donde te habla de arbitrajes, internacionales, entre otros, que están dentro de la Constitución, lo cual lo prohíbe que sea internacional. Entonces, esto yo puedo decir que va inconstitucional. Puede venir otro diputado y decirme que es constitucional. Entonces, ¿qué vamos a hacer? Hay dos vías constitucionales que podemos tomar. Hay la vía, antes de ser aprobada la ley, de mandarlo a una consulta previa al Tribunal Constitucional Plurinacional, o si se aprueba, en caso de que se apruebe esta ley como está, cualquier asambleísta puede presentar una acción abstracta de inconstitucionalidad, que también sería derivada al TCP. Entonces, el TCP va a dictar, acorde a su análisis, una resolución, una sentencia que vamos a tener que nosotros seguir. Pero ahí tropezamos con otro problema. ¿Cuál es el otro problema? Que el Tribunal Constitucional está operando con cuatro magistrados, está con cinco espacios vacíos, acéfalos, los cuales nosotros lo hemos venido diciendo reiteradas veces, hemos presentado una ley para la preselección, para llenar esas acefalías dentro del Tribunal Constitucional, que recién ha sido aprobada en la Comisión de Constitución, espero se trate pronto en el Pleno de Diputados, porque eso es otra cosa que va a retardar. Entonces, no nos podemos hoy día dar el lujo. No estamos en un país donde podamos darnos el lujo, la apertura de tener tiempos de espera. Estamos contrarreloj, estamos viviendo una crisis económica muy fuerte de la cual no hemos empezado a salir. Los 53 días del volcán nos han hundido más. Y con esto se está avecinando, estamos caminando hacia el abismo, hacia una crisis energética, porque vamos a tener gas hasta el 2029, 2030, y después de eso vamos a tener que importar gas. ¿Con qué dinero vamos a importar? El 70% de la energía eléctrica funciona por el gas natural. Entonces, ¿qué vamos a volver a las épocas de la leña, de la vela? No, no podemos permitir esto. La gente ha confiado tanto su voto para que Rodrigo Paz sea presidente. Nosotros, como te digo, nos toca desde la oposición, pero tanto oficialismo como oposición tenemos que encaminar un mismo camino por un bien mayor que se llama Bolivia. Y ese bien mayor debe tratarse con celeridad, sin tener frenos y con el equilibrio correspondiente.
0: Coincidimos plenamente. El país está contrarreloj, no hay tiempo. Han transcurrido 9 meses del actual gobierno. ¿Considera usted, para ir concluyendo esta entrevista, diputado, no perder tiempo, pero amerita un encuentro entre el Ejecutivo, Legislativo, respetando independencia, respetando diferencias políticas, de encaminar esta modificación a la Constitución Política del Estado, lo que usted señala, el Tribunal Constitucional, se habló en determinado momento de habilitar a los suplentes, por ejemplo? No sé si esta sugerencia puede ser evaluada, sí, no, en esa perspectiva de cuestionamientos que existen de metodología de elecciones y de precandidatos en el pasado que tenían cierta afinidad política, o es una opción habilitar a los suplentes del Tribunal Constitucional.
1: No, yo de momento no lo vería como una opción, ya que los suplentes tenemos nueve magistrados dentro del Tribunal Constitucional Plurinacional. Cada magistrado representa a un departamento. Entonces tenemos que llenar los espacios acéfalos de esos departamentos para que tengan las herramientas constitucionales para hacer un trabajo. Entonces es de ahí donde tenemos que partir. Y eso lo hemos dicho nosotros en febrero, hemos presentado la ley, hemos advertido que se iba a avecinar un problema y que tenía que tener el Tribunal Constitucional las herramientas constitucionales para poder atender no solo las causas pendientes que tienen, sino lo que se iba a venir, que es esto, que son la reforma parcial de la Constitución, que también son las leyes estructurales que van a venir en el país. Entonces yo sí considero necesario que tiene que sentarse el Ejecutivo, la Asamblea Legislativa, pero también tiene que haber el diálogo con nuestros líderes, en nuestro caso con nuestro líder Jorge Tuto Quiroga, que él ha sido claro, respalda, tiene fundamento, tiene equipo técnico, tiene la visión clara, la que la ha presentado en campaña, la que la mantiene el día de hoy y la va a seguir manteniendo, sobre cuáles son los pasos que debemos seguir para salir de estas crisis, para salir adelante, para atraer inversión. Para abrir todo esto, tenemos que centrarnos en la minería, en hidrocarburos, en el agro. Y a recordarte, por ejemplo, el tema de hidrocarburos, el sector hidrocarburífero. 2003, entre 2013 y 2014, la venta de hidrocarburos trajo a Bolivia alrededor de 6 mil millones de dólares. En su mejor momento, el agro trajo 2 mil millones. O sea, lo trajo por tres veces más el sector hidrocarburífero. Yo creo que es algo que tenemos, no solo para los bolivianos, sino para reencauzar el camino, el flujo económico, la estabilidad del país, tenemos que ver esto. puntos, pero no podemos perder tiempo. Tienen que sentarse, tienen que llegar al consenso. Tenemos que entender que el primer paso para que cualquier ley funcione, por más bien que esté hecha, es haciendo la reforma parcial de la Constitución.
0: Bastante claro. Como siempre, diputado Sergio Vázquez, un gusto conversar con usted. Lo dejamos con la actividad que le corresponde. Le enviamos un abrazo. Feliz resto de jornada. Buen día.
1: Muchísimas gracias, Raúl. Realmente un placer estar acá, siempre a tu disposición, a la disposición del equipo para intercambiar criterios, compartir ideas o para avisar todos los trabajos que estamos realizando. Como te digo, el tema de los transfugios, de las fracciones, es un capítulo que tenemos que cerrar, dar vuelta a la página y enfocarnos todos en un bien mayor que es Bolivia, sacar a Bolivia adelante, darle la calidad de vida que merece cada boliviana, cada boliviano en este país que han confiado en un cambio. Es momento de darlos y hay que seguir el mismo rumbo, el mismo camino.
0: Y así sea.
1: Gracias.
0: Buen día.
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9: Te presento a Peter René Baumann. nacido en Suiza el 5 de enero de 1968 y archiconocido como DJ Bobo. Su estilo Europop y Eurodance le hizo vender más de 14 millones de discos en todo el mundo. Ha ganado 11 World Music Awards. Al parecer gustó a todos. Everybody.

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0: DJ Bobo desde 1994 con Everybody.
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Son las 10 de la mañana con 42 minutos. Seguimos avanzando en este jueves 13 de agosto. Bueno, se anunciaba a través del CENAMI, incluso con alerta naranja incluida, sobre una nevada. Y bueno, fue implacable la nevada que se mandó. Turistas quedan atrapados en la Laguna Colorada y la policía inició operativo. Tres turistas extranjeros han quedado atrapados en medio de una intensa nevada, esto en la Laguna Colorada, en Potosí. Y bueno, los extranjeros se refugiaron de la tormenta y las bajas temperaturas que están golpeando esta zona sudoeste potosino en dependencias de un guardaparque. El grupo de rescate de la policía tomó contacto y, bueno, por suerte activó un operativo de rescate. Se conoce que los atrapados son de Estados Unidos. El comandante departamental de la policía, coronel Pompeo Sánchez, ha informado que los turistas fueron extraídos de esta zona y se activó un operativo de traslado a la ciudad de Uyuni. No obstante, las condiciones extremas generadas por la nieve han complicado el operativo, según se reportó. Los turistas están a buen recaudo, están bien, indicaba Sánchez, quien dijo que las condiciones climáticas del terreno dificultaron el acceso al lugar donde se encontraban los visitantes. La nieve cayó con fuerza durante la noche y cubrió por completo el camino hacia la Laguna Colorada, obligando a los tres turistas norteamericanos a abandonar el vehículo en el que se trasladaban luego de que quedaran completamente inmovilizados por la acumulación de nieve. Bueno, ante esta emergencia, los equipos de rescate del Comando Provincial de Uyuni y un grupo de bomberos se han movilizado hacia el sudoeste potosino para ubicar las coordenadas proporcionadas por los turistas y, obviamente, ejecutar su extracción. La nevada genera una serie de casos de emergencia, principalmente en Potosí, ha dejado afectaciones en diversos sectores.

0: 15 minutos nada más, el senador suplente suspendido, Nilton Condori, ha hablado ante la prensa, ante algunos medios de comunicación que se hicieron presentes. Dice que se compara con Evo Morales, esto tras su suspensión del Senado, y se describe como otro líder indígena aymara rebelde. Lanza una advertencia a sus colegas parlamentarios: espero que no corran el 2030 como ratas, decía precisamente este controvertido senador suplente que dice de todo.
1: El líder indígena, Evo Morales, ha sido expulsado de la Asamblea Parlamentaria de los Diputados. Pasaron varios años. En 2026, otro líder indígena, aymara, rebelde, es suspendido por 8 meses.
0: Interesante, ¿no? Es que hay cada cosa que uno escucha, hay cada cosa que uno tiene que informar, obviamente, ¿no? Porque hay que conocer la postura también de este senador, o bueno, de este senador suspendido, con esta comparación, ¿no? Obviamente todavía no está él al tanto del perjuicio que se ha causado con esos 53 días de bloqueo, con ese pedido de renuncia del presidente, que después se contradijo y dice que no dijo. Ahí está entonces, usted tiene la opinión final. Raúl, son las 10:46.
2: Así es, efectivamente. Y recordemos, ¿recuerdas tú, Samuel Doria Medina ya anunció la expulsión, suspensión o como quiera llamársele, pero él dijo que la Comisión de Ética de la Cámara de Senadores está analizando la situación de Nilton Condori en su momento? Esto se conoció en el mes de junio aproximadamente, y el tiempo que señalaba Samuel Doria Medina era más breve, pero ahora ya se ha concluido con este trabajo. Según decía Samuel Doria Medina, los propios parlamentarios lo ha llevado a la Comisión de Ética, y yo estimo, decía Samuel Doria Medina, que en pocas semanas este señor Condori va a ser ex senador. Dijo así el empresario públicamente. Nilton Condori ha concentrado el rechazo, decía Samuel Doria Medina, de todos los legisladores, de todos los partidos, por pedir la reducción salarial al 50%, y para ello no dudó en impulsar este cabildo en la Ciudad del Alto el 11 de abril, que derivó en el bloqueo de 49 días, de más de 50 días, en el Departamento de La Paz y otros sectores. Ese es el anuncio que ya se ha ido cumpliendo, no lo notificaron. Evo Morales sí, también fue expulsado, recordamos justamente la época, el momento de Luis Vázquez Villamor, cuando salió al baño, cuando estaba regresando a la asamblea, al pleno, no le permitieron el ingreso y lo expulsaron. Pero son otros tiempos, son otros momentos. Pero hacer referencia a este punto, Nilton Condori, que ha sido suspendido, se conoce por 8 meses de la Asamblea Legislativa Plurinacional. Habrá que conocer mayores detalles, si tiene o no goce de haberes, y por supuesto la motivación y el trabajo de la Comisión de Ética.
0: Ahora, Raúl, si nos acordamos, hacemos un poquito de memoria, ¿no? El motivo por el cual se lo expulsaba a Evo Morales en ese entonces era de instigar violentas protestas cocaleras en el Chapare, que resultaron en la muerte incluso de un uniformado y también de civiles. Ese era el antecedente. Ahora se compara, esa era la intención entonces de Nilton Condori, de llegar a muertes que se dieron lastimosamente a raíz de los bloqueos. ¿Por ese lado se compara? Esa es la comparación que hace. ¿Hay que instigar a protestas violentas? ¿Ese es el mensaje que está dando con esta comparación? Bueno, usted ya...
2: debate, ¿no?
0: Exactamente. Bueno, dicen que el pez muere por la boca, ¿no?
2: Pero claro, en el momento que él asume una posición y posteriormente dice no haber tomado, ya es un mal síntoma.
0: Claro.
2: No, porque cuando asumes una posición sabes claramente cuál va a ser la reacción, cuál es tu perspectiva, qué es lo que podría ocurrir con esa determinada posición que asumiste. Y de Nilton Condori fue una posición muy clara al momento del cabildo, de la convocatoria a bloqueos, a movilizaciones, al momento de no asistir al diálogo que convocaba el gobierno en ese momento. Pero ahora, en las últimas semanas, en los últimos días, Nilton Condori dice, no, si yo en ningún momento he efectuado ningún llamado, ninguna convocatoria a bloqueos. Pero juzgue usted.
0: Bueno, hace un ratito le comentaba que la fuerte nevada dejó a visitantes de Norteamérica, de Estados Unidos, atrapados en Laguna Colorada. Pero bueno, esto de la nieve no solamente está preocupando ahí por el sector de Potosí y sudoeste, sino también en Chile. Mantienen cerrados pasos fronterizos que conectan con el departamento de Potosí. Esto debido a las intensas nevadas, las autoridades del país vecino han decidido mantener el cierre de los pasos fronterizos que conectan el departamento de Potosí. La página de pasos fronterizos del gobierno chileno informa que los complejos de San Pedro de Atacama, Hito Cajón y Ollagüe pertenecen o permanecen cerrados. La decisión se mantiene desde hace unos días, precisamente ante esta situación. Chile lo ha cerrado la frontera textual hasta que mejore el clima. Desde la parte boliviana solamente recomendamos que los que van a transitar por este sector evitemos de circular, si lo vamos a hacer, lo hagamos con mucha precaución y cuidado, informaba el comandante de la Policía Fronteriza de Uyuni, José María Coronel. Debido a la nieve y al hielo en la vía, la circulación por las carreteras representa un riesgo para todo tipo de vehículos, advertía el coronel. No excedamos en velocidad, ya que sabemos que es difícil de controlar en una pista de hielo. La restricción se mantendrá de acuerdo a las condiciones climáticas. Así está esa parte del país, la frontera con Chile, parte de Potosí, que, bueno, a raíz de esta intensa nevada que se dio en las últimas horas, ha provocado no solamente la preocupación de los turistas, sino también el tema este de Chile, que hace conocer precisamente que por esta situación está cerrando pasos fronterizos que conectan con el departamento de Potosí.

0: 10 de la mañana, 54 minutos, y se ha tenido la conferencia de prensa de la empresa La Paz Limpia junto a los trabajadores. Vamos a escuchar parte de esta conferencia que se ha efectuado hace instantes.
1: El tema de personas.
2: ¿Cuál ha sido la respuesta del alcalde en estas mesas de trabajo?
1: En estas mesas de trabajo, porque nos han designado a técnicos y un equipo multidisciplinario, se ha determinado, y aquí en el acta, ustedes lo van a ver, aquí en el acta dice que evidentemente esto ha ocasionado que se requieran 20 millones más de bolivianos. Lo que teníamos que entrar ya en una segunda fase, porque el alcalde instruyó que se trabaje por tiempo y materia, es ver cómo se va a hacer. Se tiene que hacer un contrato modificatorio, se tiene que ver cómo se va a ajustar los precios que ahorita prestamos, con los cuales prestamos. Entonces, ahí ya no hemos tenido más comunicación, a menos que nos han ido llegando notas que nosotros hemos respondido en el momento preciso, porque el CIREMO nos dice que tienen 5 días para responder. Entonces hemos ido respondiendo todas las notas, presentando toda la documentación respaldatoria, y creemos que la solución ahora está en el gobierno municipal. Tenemos que llegar a un acuerdo para evitar que haya problemas en el servicio de aseo urbano. Queremos pedir disculpas a la población. No es nuestra voluntad, no es lo que queremos. Nosotros hemos ido jalando hasta donde hemos podido para que la ciudadanía tenga un servicio de aseo urbano eficiente.
3: Ante esta situación, ¿qué acciones están asumiendo? ¿Se ha decidido suspender el servicio, realizar un paro descarnado? ¿Cuál es la medida, por favor?
1: Miren, nosotros hemos tenido una reunión con los trabajadores, que siempre las tenemos para ir informando, y les hemos ya indicado de que ya es difícil para nosotros seguir llevando ante 8 meses de que hemos generado un hueco financiero. Hemos mandado una nota al señor alcalde, que está notariada, donde le decimos ya es difícil para nosotros y es imposible ya para nosotros llevar el servicio. A raíz de esto, los trabajadores han determinado esta situación. Entonces, por eso yo les digo, está en manos del gobierno municipal dar solución a esto. Nosotros siempre hemos sido abiertos, hemos sido amplios, queremos saber qué puede pasar, cómo también se puede ir solucionando este problema. Es por esta razón que hemos hecho estas mesas de trabajo, donde se ha presentado toda la documentación de forma transparente, en digital, para que ellos puedan hacer algunos sus fórmulas que pueda permitir hacer un ajuste. Como ustedes comprenderán, el 10, que costaba 3.72, ahora está en 9.81, y con la cantidad de combustible que nosotros gastamos para la ciudad de La Paz, que son camiones de doble eje que gastan mucho combustible, para nosotros es difícil. Y ahí se suma el tema también del salario mínimo nacional. El servicio de aseo urbano, señores, necesita o requiere mano de obra intensiva. Y es por eso que tenemos aquí 800 trabajadores que prestan el servicio, y obviamente lo hacen con mucho respeto, mucho amor, y al igual que La Paz Limpia, a la ciudadanía pasiva.
2: ¿Cuál sería el porcentaje de trabajo en cuanto a las operaciones que va a recibir el municipio? Por favor, si los trabajadores van a trabajar o no, porque la población también tiene que tomar buen recaudo para poder también acopiar la basura dentro de sus viviendas, y que esta situación no sea insalubre también para el municipio. ¿Cuál va a ser el panorama? ¿En qué porcentaje van a operar?
1: Ya, a ver, nosotros lo que estamos haciendo ahora, le voy a pasar para que dé esa respuesta a Ramiro Maquera, porque es una determinación de ellos. Nosotros estamos haciendo lo posible para ir y recoger de los lugares donde hay donde venden alimentos, o escuelas, o otros lugares, para evitar que haya alguna contaminación. Por eso le digo, nosotros estamos seguros que el señor alcalde hoy nos va a escuchar y vamos a solucionar este problema, que realmente es un servicio básico para la ciudad de La Paz.
4: Como empresa, ¿cómo está? ¿Qué porcentaje está trabajando? Como empresa, no como trabajadores, como empresa, ahí sus operaciones, ¿en qué porcentaje están?
1: Nosotros en cuanto a recolección, obviamente porque aquí la mayoría del sindicato son conductores, estamos

0: con esa modificación en el precio del diésel, es el combustible que necesitamos en gran cantidad para cumplir con nuestra tarea, con el recojo de residuos, camiones de doble eje, de carga lateral. Hay un trabajo, un desplazamiento muy grande de equipamiento. Si bien, dice la señora Gardiazabal, hemos tenido reuniones con las autoridades del gobierno municipal de La Paz y se ha confluido en acuerdos, es decir, en coincidencias, de que hay un daño económico a la empresa que supera los 20 millones de bolivianos. Los trabajadores, independientemente, han asumido un estado de emergencia. Vamos a escuchar, por favor, Ricardo, al dirigente de los trabajadores de La Paz Limpia, que está también en esta conferencia de prensa.
1: Con una medida sindical es por hecho, a lo que no hemos tenido respuesta. 8 meses hemos estado aquí exigiendo pacíficamente para no perjudicar a la ciudadanía, para no afectar a la ciudadanía, de más que todo la salud pública. En ese entendido, nosotros hemos sido bien pacientes, en lo cual ya hemos determinado en una asamblea de mi sindicato, en lo cual entrar en un paro escalonado. Ya lo estamos haciendo. En caso que no nos escuche siempre el alcalde, nosotros vamos a parar hasta el servicio, lo que es el varido manual. Eso es la determinación. También decir al alcalde que respete nuestra independencia sindical, no nos puede tildar por N cosas como lo está haciendo por sus redes sociales. Yo ya le he mandado una nota indicando que respete la independencia sindical. Yo no me debo a la empresa para estar aquí, yo me lo debo a mis bases. Y por eso siempre yo voy a defender los derechos laborales fundamentales de mis compañeros. Y nosotros, ¿por qué estamos aquí exigiendo el ajuste de precio? Porque afecta el interés común de todos de mis compañeros. El interés de mis compañeros es tener, en este momento tan crítico, la estabilidad laboral. Y como ya hemos hablado con la empresa, ya no puede sostener más esto. Porque todo ha aumentado, pero del aseo urbano hasta ahora no ha subido ni un peso. Lo que es el servicio básico, lo que es el agua, la luz, ya ha aumentado los precios. Pero nosotros que trabajamos y corremos riesgos laborales, aún así a nosotros no nos dan importancia. Entonces, a lo cual también denunciar públicamente que el director Ciremo, el ingeniero Leonardo Blanco, tengo entendido que ha instruido a sus supervisores que hagan persecución laboral, hostigamiento a mi sector. Yo le pediría al director del Ciremo, como ellos merecen respeto, nosotros también merecemos respeto. Lo que da nuestra constitución política de Estado, ante la ley todos somos iguales. No por lo que nosotros trabajamos en aseo urbano nos van a tratar como si no supiéramos nuestros derechos. Lo que yo le pido al alcalde y al director del Ciremo, que respeten nuestro derecho, nuestros derechos como seres humanos que somos. Esa sería mi palabra y muchas gracias.
0: Ahí está el representante de los trabajadores de la empresa La Paz Limpia. Han señalado de que están recibiendo hostigamiento, presiones por parte de funcionarios del municipio de La Paz, de Ciremu, identifica a él. Pedimos respeto, dice, al alcalde de La Paz. No porque estemos ligados a esta tarea, a este trabajo, puedan decirnos varias cosas. En esta conferencia también se ha mencionado de que el alcalde dijo en determinado momento se los utiliza a los trabajadores. El dirigente decía, nosotros no podemos ser utilizados. Nosotros pensamos, nosotros tenemos criterio propio y lo que estamos reclamando es nuestra estabilidad laboral. Si la empresa no recibe recursos, si la empresa está trabajando con una inversión más grande, reiteramos por el tema del costo del diésel, directamente afecta a los trabajadores. El dirigente, en un contacto que tuvimos con la radio, él nos decía que son 1.000 trabajadores, 800 que están prestando

0: servicios y 200 trabajadores que están a contrato. Nos decía en esa entrevista que sosteníamos por la radio. Hacemos votos para que las autoridades del municipio de La Paz y los representantes de la empresa La Paz Limpia puedan acordar lo antes posible. Lo que nos preocupa es que en la entrevista que hemos sostenido esta mañana con el señor Blanco, director del CIREMU, nos decía, los estamos convocando al diálogo, pero para el lunes. ¿Habrá necesidad de esperar hasta el lunes? ¿No es un tema urgente acaso? Estos discursos, declaraciones, hacer política, estamos abiertos al diálogo, pero ¿cuándo? ¿No es urgente acaso dialogar? ¿No es urgente acaso darle certidumbre a la población sobre este tema? Lo hemos vivido muchas veces. Hemos visto promontorios de basura, afectación a la salud pública y otros aspectos. ¿Por qué esperamos a que se llegue a estos extremos? ¿Por qué no poner un alto? La empresa ha ido anunciando permanentemente, lo mismo con los trabajadores, se movilizaron, pidieron reuniones, se reunieron con autoridades del gobierno municipal de La Paz. Pero puede haber reuniones, muchas reuniones, un mes, dos meses, un año, pero cuando no hay una voluntad de solucionar el conflicto, es imposible lograr los acuerdos. Esperemos que el alcalde dé la talla de este conflicto que está atravesando la ciudad de La Paz, las autoridades del CIREMU y otras reparticiones estén a la altura de esta necesidad de los paceños, la salud pública. Hacía referencia también la representante legal de la empresa La Paz Limpia. Estaremos atentos a lo que vaya a ocurrir con este tema.
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1: Los Manolos es un acto de Barcelona. Su primer disco, Pasión Condal, grabado en 1991, llegó a estar situado en el número 2 de ventas en España. Se convirtió en el tercer disco español más vendido durante ese año. Su versión del tema All My Lovin' de los Beatles llegó al puesto número 3. Fue considerada años más tarde por el diario El País como la canción del verano de 1992. Los Manolos.

0: un retro hit en reedición. Los Manolos, All My Love Is.
1: 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La máquina del tiempo. 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

11 de la mañana, 15 minutos. El presidente habló sobre la ley de inversiones presentada en los últimos días y afirmó que los dólares deben llegar a Bolivia sin discursos ideológicos para generar empleo y desarrollo. No me importa, dice el presidente, si el dólar viene de la izquierda o de la derecha. Quiero que el dólar venga, aterrice en Bolivia y genere producción, genere empleo, genere industria y genere desarrollo, dijo el presidente Rodrigo Paz. También ha indicado que la nueva ley de inversiones tiene que abrir la opción para que los pequeños, medianos y grandes empresarios puedan invertir su dinero con seguridad. El Estado es importante, pero es más importante que tú puedas tener las capacidades para desarrollar en tu región, que tengas el derecho a generar tu negocio, que te respeten y que te permitan crecer, dijo el presidente Rodrigo Paz. Quiero hablar de Johnny Fernández, del exalcalde de Santa Cruz, los procesos y otros que pesan en su contra. A ver, echemos una mirada. La alcaldía de Santa Cruz, los fiscales y el exalcalde Johnny Fernández acudieron hoy a una inspección técnica del viaducto que se construye en la doble vía La Guardia y el Cuarto Anillo. La medida, según se conoció, está enmarcada en la investigación que cursa por una denuncia de supuesta malversación de fondos. Eso vamos a corroborar con toda la documentación que se vaya presentando y ver si se han cumplido los plazos y el avance físico va con el avance financiero. Y lo más importante, dicen, analizar si hubo una malversación, es decir, que el dinero que ha sido presupuestado para la obra, es decir, el viaducto de la doble vía La Guardia, se habría dirigido a otros gastos corrientes, como pago de salarios, pago de servicios, cosas que no deben ocurrir, cosas que no debe hacerse en la administración pública, dice los concejales. Asimismo, se ha revelado que se ha podido constatar que el avance financiero de la obra alcanza el 20%. El avance físico todavía está por determinarse por los peritos a cargo. El monto de la obra es de 66 millones de bolivianos y conforme vaya avanzando la investigación, se va a citar a las personas que sean necesarias según el fiscal asignado a este caso. A su turno, el exalcalde, Johnny Fernández, garantizó su colaboración y asistencia a todas las citaciones que se le haga, puesto que aseguró que se trata más de un tema político. Estamos acompañando la inspección como corresponde y, bueno, demostrando que la obra se está haciendo, se está construyendo, dijo Johnny Fernández. Sin embargo, admitió que tuvieron un retraso porque la primera empresa tuvo problemas económicos, porque los contratos son en bolivianos, moneda nacional. Y ustedes saben que subió el dólar, subieron los materiales de construcción y muchas empresas tuvieron que decir, preferimos devolverle su anticipo y nos vamos. Y eso fue lo que pasó con esta y otras obras que teníamos en la alcaldía. En palabras de Fernández, con la subida del dólar, los negocios en bolivianos fueron terriblemente afectados. Por eso que se hizo la rescisión de contratos, se volvió a licitar, ahí está la demora, y después que se licitó ya se adjudicó otra nueva empresa y esta empresa es la que está trabajando ahora. Fue la misma alcaldía de Santa Cruz que ahora está bajo la tutela de Carlos Mamén Saavedra, la que denunció a Johnny Fernández por el viaducto de la doble vía La Guardia. Desde la Dirección de Transparencia, su director Alberto Baca indicó que el proceso investiga una presunta malversación de fondos de un crédito de 66 millones de bolivianos, destinado a la construcción del viaducto del Cuarto Anillo
de la doble vía La Guardia, obra que nunca llegó a ejecutarse. Sin embargo, señaló que la deuda contraída con ese financiamiento continúa vigente. Pero es cierto que varias empresas han quebrado, varias empresas prefirieron dejar las obras porque los materiales se incrementaron en un porcentaje muy elevado. No coinciden con los montos detallados en los contratos, en la adjudicación de determinadas obras. Un problema similar se está viviendo aquí en La Paz, el incremento del diésel, el incremento en el salario mínimo, que no permite a las empresas continuar con sus tareas, con sus actividades cotidianas. Recordemos que también los constructores se pronunciaron en determinado momento y dijeron, no podemos continuar. Es ahí donde se tuvo un relacionamiento importante con las autoridades de gobierno, con las gobernaciones y otras instancias para actualizar precios, para que no afecte a las constructoras, para que se puedan concluir las obras, para que los municipios y las gobernaciones cumplan sus compromisos de obras concluidas.

11 de la mañana, 23 minutos. Seguimos con la información en De Primera Mano. Hace instantes Ricardo comentaba sobre los efectos sobre el Super Niño. Se han pronunciado varias autoridades en torno a esta temática. No hay acciones que aún puedan observarse sobre los trabajos de prevención. En otros países ya se está generando trabajos importantes, se están destinando presupuestos para evitar efectos grandes del fenómeno del Niño. Esta situación de este cambio climático, este fenómeno del Super Niño, ya está afectando algunas regiones en Bolivia, en algunas con sequías muy agudas y también con heladas. Incluso se presentan lluvias torrenciales en la Amazonía. Según ingenieros ambientales que ya han hablado sobre esta temática, dicen va a ocasionar graves perjuicios en el sistema agrícola tradicional y de todo el país. Waldo Ballester es un ingeniero ambiental quien le ha dado un principal énfasis a esta problemática. Nos está afectando, ya está presente el fenómeno del Super Niño en Bolivia, dice este experto. Ya hay sequías, ya hay heladas y nevadas. Eso debe preocuparnos muchísimo porque en la zona occidental de Bolivia afecta severamente a la población agrícola y a la salud alimentaria. En la Chiquitanía y Chaco ya hay sequías, mientras que en el altiplano están las heladas, según este experto. Ballester mencionó en un contacto con urgente.bo que el altiplano es uno de los sectores más vulnerables durante este fenómeno, debido a que los sistemas tradicionales de cultivo quedarán afectados. Así también dijo que la evaluación a las fuentes de agua que tiene La Paz es preocupante porque además se encuentran contaminados por la actividad minera.

11 de la mañana, 27 minutos. Hay un artículo de Andrés Gómez Vela que acaba de compartirnos. Dice, el ministro que declaró 392 bolivianos de patrimonio al ingresar al gobierno, compró en meses después un Audi por 350 mil bolivianos. El ministro de Economía, José Gabriel Espinosa, declaró ante la Contraloría General del Estado un patrimonio de apenas 392 bolivianos al inicio de su gestión. Meses después, adquirió una vagoneta Audi Q4 e-tron, que, según su propia explicación, le costó 350 mil bolivianos. Sin embargo, en su última declaración jurada, disponible, presentada en junio de 2026, es decir, recientemente, tampoco aparece ese vehículo entre sus bienes. La secuencia está respaldada por las declaraciones juradas de bienes y rentas presentadas ante la Contraloría y por la documentación de la compra-venta del vehículo. Línea de tiempo. Este es el artículo, reiteramos, de Andrés Gómez Vela. 10 de noviembre de 2025. En su declaración jurada de bienes y rentas, Espinosa registró 392 bolivianos en activos, 0 bolivianos en deudas y 600 mil bolivianos en rentas recibidas. En ese documento no figura la camioneta que, según explicó posteriormente, poseía y había comprado también 0 kilómetros. 30 de abril de 2026. Espinosa adquirió un Audi Q4 e-tron. El testimonio de escritura pública, número 1685, quebrado 2026, registra la transferencia por 50 mil bolivianos. El ministro sostiene, sin embargo, que el precio real del vehículo fue de 350 mil bolivianos y que financió la compra con la venta de su anterior camioneta y un crédito bancario. Sobre la diferencia entre ambas cifras, Espinosa atribuyó el registro de 50 mil bolivianos a un error de la tramitadora y afirmó que debía corregirse. El 29 de junio de 2026, casi dos meses después de la adquisición del Audi, Espinosa presentó una declaración jurada ante la Contraloría. Dos meses después de haber comprado ya este Audi, presenta su nueva declaración jurada ante la Contraloría. El extracto registra y publica también en este artículo un solo bien con activos totales por 9.367 bolivianos, 0 bolivianos en deudas y 148.753 bolivianos en rentas recibidas. En ese extracto no aparece el Audi que el ministro afirma haber comprado en 350 mil bolivianos, ni tampoco existe referencia a la camioneta anterior que, según su propia versión del ministro, vendió para financiar la adquisición. Dos declaraciones y una pregunta patrimonial. La comparación de ambos documentos plantea una cuestión que va más allá del precio consignado en la escritura. Si la camioneta anterior ya pertenecía a Espinosa, ¿cuándo presentó su declaración en noviembre de 2025? ¿Por qué no figura entre sus bienes? Y si el Audi fue adquirido el 30 de abril por 350 mil bolivianos, ¿por qué no aparece en la declaración jurada presentada apenas dos meses después? La explicación del ministro de que la compra se financió con la venta de una camioneta y un crédito bancario permite reconstruir la operación, pero también hace necesario conocer cuándo adquirió la camioneta, cuánto pagó por ella, por cuánto la vendió, cuánto recibió y qué monto obtuvo mediante crédito para la compra de este Audi. La implicación legal, la omisión, cobra relevancia porque el artículo 33 de la ley 004, Marcelo Quiroga Santa Cruz, establece: el que falseare u omitiere insertar los datos económicos, financieros o patrimoniales que la declaración jurada de bienes y rentas deba contener, incurrirá en privación de libertad de 1 a 4 años
y multa de 50 a 200 días. Esto no significa que la existencia de una diferencia patrimonial permita concluir por sí sola que Espinosa cometió el delito. Por ello, tendría que establecerse, entre otros aspectos, qué bienes estaba obligado a declarar en cada momento, cuándo fueron adquiridos, qué información fue efectivamente consignada y si existió falsedad u omisión deliberada. El artículo 33 vuelve relevante la pregunta. ¿Por qué ni la camioneta anterior ni el Audi aparecen en las declaraciones juradas conocidas, pese a que el propio ministro reconoce haber sido propietario de una primera camioneta y haber adquirido el segundo, el Audi? A esto se suma una segunda cuestión, todavía pendiente. ¿Sobre qué monto se pagó el impuesto municipal a las transferencias del Audi? ¿Los 50.000 bolivianos registrados en la escritura? ¿Los 350.000 bolivianos que reconoce el ministro Espinosa como precio de adquisición? ¿O el valor fiscal correspondiente del vehículo? Pregunta en su artículo Andrés Gómez. La respuesta documental a estas preguntas permitirá determinar si se trata de errores administrativos que deben ser corregidos o de inconsistencias patrimoniales y tributarias con otras consecuencias. Finalmente, señala este artículo, por ahora, dice, los documentos muestran una secuencia difícil de ignorar. 392 bolivianos de patrimonio declarado en noviembre de 2025, un Audi adquirido por 350.000 bolivianos en abril de 2026 y una nueva declaración patrimonial en junio que registra 9.367 bolivianos en activo. Acompaña una fotografía de la declaración jurada ante la Contraloría General del Estado, donde se ratifica estos montos mencionados. Total bienes activos, 9.367 bolivianos. Total deudas, 0 bolivianos. Total rentas recibidas, 148.753 bolivianos. José Gabriel Espinosa Yáñez.

0: Enseguida volvemos con De Primera Mano.
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4: Esta estudiante universitaria empezó cantando con una banda en vivo en el estudio de grabación de su prima. Brenda Shannon Green luego comenzó una carrera con el sello discográfico Emergency, con sede en Nueva York. Let Music Play, como single de 12 pulgadas, se convirtió en un gran éxito en clubes. Luego estalló en las listas a nivel internacional. Vendió más de 8 millones de copias en todo el mundo. Precursora del freestyle, aquí está Shannon con Let the Music Play.

0: Let the Music Play, el himno de Shannon en La Máquina.
1: 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Quédate en sintonía. Continuamos con De Primera Mano.

0: Saludamos de inmediato al doctor Luis Larrea, presidente del Colegio Médico de La Paz, para hablar sobre el sarampión. Doctor Larrea, gusto verlo, saludarlo, buen día.
1: Muy buenos días a toda la audiencia y la verdad un gusto volver a verte.
0: Doctor Larrea, hay que hablar del sarampión, ¿qué está ocurriendo en el departamento de La Paz? ¿Qué está ocurriendo en nuestro país?
1: Sí, mira, se ha detectado un brote de lo que es la parte de sarampión y pues las autoridades de salud se está queriendo ya activar los mecanismos que son de cierre, de ver el aspecto de contagios y también ver la prevención, y la prevención tiene que ver con el ánimo de la vacunación contra esto del sarampión, que es una enfermedad que estaba desaparecida y que luego aparece justamente después de lo que es se puede decir después de la pandemia, porque la vacunación no se ha efectivizado, y esto hace que hoy día tengamos que ir viendo temas ya referentes a vacunaciones que se tengan que hacer en grupos que estén en riesgo y también en grupos que estén en este momento viniendo de otro país como es el Perú, donde se ha detectado mayor cantidad de brotes de sarampión.
0: ¿Cuál es el motivo, doctor Larrea, para el rebrote del sarampión?
1: Justamente la falta de vacunación y la exposición a un virus. Es un virus muy contagioso. Se contagia solo el hecho de estar ya con la enfermedad. Se puede contagiar de la expulsión de unas gotitas que nosotros emitimos, que son las gotitas de Plugger, que se emite y esto se dispersa en el ambiente, y a partir de ahí uno puede llegar a contagiarse. Es al decir que es un virus y es muy contagioso, es como lo que era el COVID, lo que era el H1N1, porque es un virus, por lo tanto, eso es lo que hay que evitar. Si tú no estás vacunado, si no tienes defensas, puedes adquirir y puedes ser un transmisor. Por lo tanto, eso es algo que hay que ver dependiendo el lugar y dónde aparece esto, ¿no?
0: ¿A qué edad se recibe esta vacunación? Permítanos profundizar esta temática para que así podamos llegar a todos los sectores, porque hay cifras que preocupan, doctor Larrea, no sé si estamos en lo correcto, pero surgió una información de nuestro país que son 90 casos que se han presentado de sarampión a nivel nacional. Entonces, hay que identificar sectores vulnerables, establecimientos educativos, por ejemplo, imagine usted, por la facilidad del contagio, se podría generar niveles muy preocupantes en cuanto al tema de salud se refiere.
1: Sí, mira, lo que pasa es de que es una, al ser una enfermedad viral, primero que una vez que se instala en el organismo, tenemos 4 días para que comience a multiplicarse en el organismo. Y a partir de los 10 a 14 días es el periodo de contagio total. Por eso es que se dice que es una enfermedad muy contagiosa. Tiene a la aparición de temperatura, alzas térmicas muy elevadas. Tiene la aparición de exantemas, de puntitos muy característicos de lo que es la parte del sarampión. A veces se dice que se lo confunde con lo que es la varicela, pero la característica es que esta con la varicela son pustulosas, o tienen un poquito de secreción. En cambio, en el sarampión no, son vesículas netamente rojizas. Y hay unas manchitas que aparecen en la región del paladar que se llaman las manchas de Koplik, que son manchas blanquecinas que están en el paladar. Por lo tanto, esos síntomas son los que deberían tener. ¿En qué edades? Generalmente sí, que son en los niños, ¿sí? Pero como te decía, lo que pasa es de que tiene que ir viéndose también lo que es el tema de la vacunación. Si te pones a pensar desde el 2021 a la fecha, tendríamos exactamente 5 años que los niños que tenían 1 año, que ahora tienen 5 años, no han recibido la vacunación. Y si vas bajando las edades, niños que tenían 1 año, ahora tienen 6 años, tampoco han recibido la vacunación. Por lo tanto, es ahí donde necesitamos el hecho de ir viendo qué grupos están en ese momento contagiados. Ahora, hay mucho de lo que ha pasado que mucha gente no ha recibido la vacuna, y esta vacuna tiene que recibirse entre el año, sí, entre el primer año de vida, y un refuerzo a los 2 años. Se ha extendido inclusive en algunos, ya por algunas disposiciones, a que se pueda hacer la vacunación a aquellos que no tengan la vacuna. Por lo tanto, pueden recibir hasta los 15 años, inclusive se estaba haciendo estas disposiciones para que podamos crear defensas y para que podamos crear anticuerpos aún.
0: Ahora, estas campañas que habitualmente se consideran y se accionan desde gobernaciones, desde alcaldías, desde el Ministerio de Salud, ¿debe existir una reactivación, un trabajo, se debe poner principal atención a esta temática, doctor? ¿De qué manera se puede llegar con información a la población en general?
1: Lo primero que hay que ver es el tema del lugar. O sea, tenemos que ver dónde se ha producido esto. Tenemos entendido que en el Perú, en población, en el hermano país que tiene muy buena conexión por las fronteras, entonces se dice que allá está el mayor foco de lo que es la aparición del sarampión. Por lo tanto, necesitamos cerrar lo que refiere a la parte de muchas campañas en lo que es gente que venga del Perú, por ejemplo. Complicaciones las hay en los niños menores de 5 años y en personas mayores de 30 años se tiene complicaciones y estas complicaciones son las que queremos evitar. Pero ante todo lo que se quiere evitar que otra vez haya brotes grandes de sarampión. Puede ser muy complicado si no cerramos el ciclo de contagio, el anillo de contagio. Por lo tanto, las personas que en este momento están con alguna exposición en algún lugar cerca de donde hay este brote, sí necesitan primero tener el tema de lo que es el barbijo. El barbijo se ha llegado a mantener como un elemento de protección muy, muy, muy, muy fuerte, Raúl. Porque, como te digo, yo en este momento estoy hablando. Si en este momento yo estaría con sarampión, y aquí alrededor tengo personas que no hayan recibido la vacuna o niños, yo puedo ser un gran contagiador de esto y lo que voy a ser transmisor de la enfermedad. Entonces, si de esos niños que están acá, de unos 10 que puedan ser que están acá, 5 no han recibido la vacunación, van a enfermarse y 5 pueden ser que no se enfermen. Ahora, dependiendo también de lo que es la cantidad de virus que yo pueda tener, o sea, la carga viral que yo pueda tener. Si yo tengo una carga viral muy alta, entonces soy mucho mayor contagiador. Entonces, puede ser que a la persona que esté aquí le caiga el 20%, el 30%, el 50%, el 100% de lo que es la carga viral que yo pueda tener, y por lo tanto pueden haber personas que sí puedan enfermar gravemente de esto que es el sarampión.
0: Ahora, ¿cuáles son estos efectos, doctor Larrea? Usted hacía referencia a mayores de 30 años, a niños. ¿Qué pasa cuando se infectan, cuando son contagiados con el sarampión?
1: A ver, cuando uno se contagia con el sarampión, Raúl, lo primero que va a aparecer es el malestar general, lo que refiere a la parte de las salsas térmicas, y lo que te había dicho, el exantema, que va a aparecer esos puntitos muy rojizos que tiene que van a aparecer en la piel, puede ser en el tórax, en la espalda. Las complicaciones que pueden ser lesiones en el oído, las otitis. Puede ser las lesiones en lo que es la parte ocular. Por lo tanto, eso es lo que hay que evitar. Y personas que están inmunosuprimidas, por ejemplo, inmunosuprimidas, llámese pacientes oncológicos, pacientes que reciben tratamiento en base a lo que son corticoides, en este caso hablamos de enfermedades reumáticas. Entonces, eso es lo que hay que ir viendo en los dos extremos de la vida, no extremos, ¿no? En uno de los 5 años y en las personas de 30 para arriba que tengan enfermedades de base.
0: Es un tema muy sensible que hay que identificarlo, como usted señala, doctor Larrea. Estaremos atentos en torno a esta temática, como siempre, agradecidos, información útil que usted nos proporciona permanentemente. Gracias por su tiempo, doctor Larrea. Abrazo, buen día.
1: Muchas gracias, Raúl, y pedir a la población que si está en estos lugares, si está yendo al Perú, si está viajando a lo que es lugares cercanos, sí o sí tienen que tener una cuarentena, sí o sí tienen que utilizar el barbijo y el periodo es algo muy esencial, Raúl. 4 días es el tema del contagio, de la aparición de los síntomas después de que estás expuesto al virus. Por lo tanto, el quinto día es para nosotros muy fundamental si hay o no hay el tema de lo que refiere a la aparición de los síntomas que te he dicho. Muchas gracias, Raúl, y siempre a tus órdenes.
0: Gracias, doctor.

Y sobre lo que ocurre en nuestro país con el tema de narcotráfico, con el tema de sicariato, de inseguridad y otros aspectos, Bolivia, luego de su participación en la tercera versión de la Coalición de las Américas contra los Cárteles que se desarrolló en Panamá, la posición boliviana fue afirmar su lucha contra el crimen organizado. Sin embargo, se ha remarcado que para hacer frente a las mafias, el trabajo debe ser en conjunto con todas las instituciones, haciendo uso de mejor tecnología, mayor interoperabilidad y cooperación. El ministro de Defensa, Ernesto Justiniano, advirtió que Bolivia no será tierra libre para las mafias. Mensaje que difundió tras su participación del encuentro en Panamá, donde se concentraron los ministros de diferentes estados, jefes de defensa y autoridades de seguridad de la región en una agenda orientada a pasar de la coordinación general a una campaña sostenida contra redes criminales que operan más allá de las fronteras. No se puede enfrentar a mafias transnacionales con instituciones aisladas ni con herramientas del pasado. Necesitamos más inteligencia, más tecnología, más interoperabilidad, más cooperación y más decisión, remarca parte del mensaje del ministro. Detalla que frente al narcotráfico, el narcoterrorismo y las redes criminales transnacionales no hay espacio para respuestas débiles, dispersas o meramente declarativas. Además, que los narcotraficantes no son actores sociales ni interlocutores políticos. Son organizaciones criminales que destruyen familias, financian violencia, capturan territorios, corrompen instituciones, explotan nuestras fronteras y amenazan la democracia. El Estado debe enfrentarlos con toda la fuerza de la ley. Justiniano compartió durante el encuentro con Peter Hegyi, el secretario de Guerra de Estados Unidos, y con el general Francis Donovan, comandante del Comando Sur. Las intervenciones de cierre dejaron dos ideas centrales para la región. La primera, que el foro no puede quedarse en declaraciones, sino que debe ser operativo, productivo y enfocado en lo que los países pueden lograr juntos. No hay prosperidad sin seguridad, y la seguridad de un país también fortalece la seguridad del hemisferio. La segunda fue que la amenaza debe entenderse como un sistema regional. No estamos frente a hechos aislados, sino ante redes que combinan rutas, logística, financiamiento ilícito, corrupción, tecnología, violencia y capacidad de regeneración. Por eso, la respuesta también debe ser sostenida y coordinada, con planes de acción, grupos de trabajo con objetivos y plazos, definición de responsabilidades, países líderes por áreas prioritarias y evaluación permanente de avances, según se señala en este informe. Considera que para Bolivia esta discusión confirma la necesidad de que llegar con una agenda propia con temas de fortalecer presencia y control en fronteras es importante. Espacio aéreo, ríos y infraestructura crítica, mejorar inteligencia financiera y ciberdefensa, fortalecer la supervisión, fiscalización y trazabilidad de sustancias controladas y precursores, y revisar el marco normativo para que todas las capacidades del Estado puedan actuar mejor frente a estas amenazas. Bolivia apuesta por una cooperación práctica, orientada a fortalecer capacidades, compartir información, mejorar la interoperabilidad y medir resultados frente a amenazas que ningún país puede enfrentar solo. Participamos con soberanía, legalidad e institucionalidad democrática, defendiendo nuestro territorio, nuestra población y nuestra democracia, declaró el ministro Justiniano.

Hemos llegado al final de este espacio y, como siempre, si Dios nos los permite, estaremos mañana a partir de las 9 de la mañana. En instantes, el resumen de las noticias. Ya se está efectuando el lanzamiento del plan Fronteras Seguras entre Brasil y Bolivia. Ya el presidente Rodrigo Paz se encuentra en el lugar, delegaciones de Brasil como también de nuestro país, los representantes del gobierno central, asambleístas y otros.

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Gentiles amigos en todo el país, buenas tardes, bienvenidos a Enlace Informativo Central. Ya listo con las informaciones de esta primera mitad de jornada. Bienvenidos.

Frontera asegura el plan que convoca a Bolivia y Brasil es de lucha contra el crimen, pero también incluye obras. El plan Frontera Segura, que será presentado este jueves en Guayaramerín, Beni, combinará acciones de coordinación policial e intercambio de información entre Bolivia y Brasil para poder enfrentar al crimen organizado con obras orientadas a mejorar la conectividad, electrificación e integración económica de la zona fronteriza, así lo informaba el vocero presidencial José Luis Gálvez. Si bien el centro está en términos del plan de frontera segura, que implica inteligencia y coordinación contra el crimen organizado de manera bilateral o binacional, también incluye la presentación de una serie de obras y acciones que son muy necesarias en la región, explicaba Gálvez. Entre las acciones previstas, mencionó proyectos de electrificación, la entrega de un puente y de títulos como parte de las actividades que acompañarán el lanzamiento del plan en Guayaramerín. Gálvez señaló que la estrategia busca atender los problemas de seguridad que afectan a las zonas fronterizas, pero también avanzar en infraestructura y conectividad para generar mejores condiciones para la población y la actividad económica. Es un buen inicio para desarrollar la misma iniciativa en el resto de nuestras fronteras y en la integridad de nuestro país, afirmaba el vocero en recientes declaraciones. En materia de seguridad, explicó que el intercambio de información entre las fuerzas policiales de ambos países permitirá fortalecer la lucha conjunta contra las organizaciones criminales que operan en la frontera dentro de las legislaciones vigentes de Bolivia y Brasil y de los acuerdos diplomáticos entre ambos estados. El vocero destacó que esta coordinación responde a la necesidad de abordar de manera estructural los problemas de criminalidad en la extensa frontera que comparten ambos países. Además, señaló que la llegada de servicios e infraestructura también forma parte de una política de desarrollo fronterizo con la perspectiva de mejorar la conectividad y generar condiciones para incrementar la producción y la actividad económica. Estamos hablando de una inversión muy importante que supera los 200 millones. Si no me equivoco, son 204 millones de dólares que van a permitir resolver este problema, muy de larga data, que es de electrificación y, por tanto, también generar producción y realmente traer prosperidad a toda la región, indicaba Chávez.

0: 12:12. Bolivia no será tierra libre para las mafias, dice el ministro de Defensa tras el foro de coalición de las Américas en Panamá. Frente al narcotráfico, el narcoterrorismo y también las redes criminales transnacionales, no hay espacio para respuestas débiles, dispersas o meramente declarativas. Así expresaba el ministro de Defensa, Ernesto Justiniano, en su participación en la coalición de las Américas contra los cárteles que se desarrolló esta actividad en Panamá. La autoridad escribió a través de sus redes sociales que narcotraficantes no solo son actores sociales, son organizaciones criminales que destruyen familias, financian violencia, capturan territorios, además de corromper instituciones y amenazar la democracia. El foro A3C en Panamá dejó un mensaje claro: no basta con describir la amenaza, ni con reunirnos, ni con responder de manera aislada. Las amenazas reales exigen capacidades reales, acciones concretas y resultados medibles, escribía. Señaló que durante el encuentro en Panamá se habló de una agenda de coordinación general y una campaña sostenida contra redes criminales que operan más allá de las fronteras, lo cual ahora se considera y se debe aplicar inmediatamente. La respuesta debe ser sostenida y coordinada, planes de acción, grupos de trabajo con objetivos y plazos, definición de responsabilidades, países líderes por áreas prioritarias y evaluación permanente de avances, indicaba. Asimismo, dijo que en Bolivia se debe hacer una propia agenda para fortalecer presencia y control en fronteras, espacio aéreo, ríos e infraestructura crítica, además de mejorar inteligencia financiera y ciberdefensa, entre otros, para que todas las capacidades del Estado puedan actuar mejor frente a estas amenazas. No se puede enfrentar a mafias transnacionales con instituciones aisladas ni con herramientas del pasado. Necesitamos más inteligencia, más tecnología, más interoperabilidad, más cooperación y más decisión, decía. Las declaraciones surgen en medio de una jornada donde autoridades policiales, tanto de Bolivia como de Brasil, lanzan el Plan Frontera Segura, cuyo objetivo es frenar la ola de violencia en las zonas próximas a líneas limítrofes entre ambos países. La iniciativa se va a ejecutar tras una jornada marcada por un enfrentamiento armado entre facciones criminales brasileñas de Primer Comando de la Capital y Comando Vermelho.
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0: 12 con 15 minutos, seguimos informando. El diputado Freddy Camacho, de APB Súmate, calificó como graves los hechos ocurridos en el Hotel Las Américas y sostuvo que deben ser investigados mediante un juicio ordinario y en los casos que corresponda un juicio de responsabilidades. Además, dijo que los hechos podrían construir delitos de lesa humanidad y señaló al gobierno de Evo Morales como responsable político.
1: Bueno, los delitos son muy graves porque es asesinato, ¿no? Es realmente muy, muy terrible lo que ha sucedido en el Hotel Las Américas y amerita juicio ordinario, amerita juicio de responsabilidades, amerita, en realidad son delitos de lesa humanidad, incluso internacionalmente eso está sancionado. Entonces, yo creo que este es un caso del que no va a poder salir ya el régimen de don Evo Morales. Tienen que responder, porque matar personas no es lo mismo que asumir decisiones sobre gasolina, sobre otra cosa, no es sobre cosas, es sobre personas, es sobre la vida, que es el bien más preciado que tiene un ser humano. Entonces no podemos jugar con eso, y ahí sí se han cometido realmente delitos muy graves, porque incluso es conspiración. Cuando lo han hecho venir a Rocha, no ha venido por su gusto, porque lo han llamado los oligarcas, entre comillas, cruceños. Ha venido por la embajada venezolana, sabemos a qué línea responde, ¿no? Es decir, son los crímenes del socialismo del siglo XXI en Sudamérica.
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0: 12:18, tras el anuncio de alejamiento de los senadores Branko Marinković y Ernesto Suárez, el diputado Sergio Luis Vázquez afirmó que Libre mantendrá su posición de oposición y negó cualquier pacto con el gobierno. Además, cuestionaba a través de La Paz Media a quienes, según dijo, desconocen el liderazgo que permitió a la alianza obtener el respaldo electoral.
1: En primera instancia, hoy me voy a dirigir a los líderes y jefes de Demócratas y del Free, al señor Costas y al señor Guzmán. Yo estoy realmente sorprendido y preocupado el accionar y las declaraciones de gente integrante de su partido, porque están desconociendo, no hay reconocimiento, no hay ética de quién ha sido la persona que los ha llevado a ocupar el cargo en el que están hoy día. Y voy a ser muy claro con esto. No fue Demócratas los que consiguieron el voto de los ciudadanos. No fue el FRI el que consiguió. Fue el liderazgo de Tuto Quiroga y la candidatura de Tuto Quiroga y JP Velasco, en la cual la ciudadanía depositó su voto de confianza, y gracias a ese voto de confianza es que nosotros estamos acá. Pero me parece muy bien que las cosas ya salgan a la luz de manera transparente y sean conocidas de manera pública, porque nosotros, al asumir la responsabilidad de ser candidatos y hoy de ser asambleístas de una fuerza política, de una alianza política, es porque se supone que nosotros comulgamos con los valores de estas estructuras, de este liderazgo, comulgamos con la ideología, con la convicción y con el compromiso. Trabajamos un mismo plan de gobierno que lo vamos a defender. Hoy día a nosotros nos toca trabajar por Bolivia desde la oposición, porque es donde nos puso la votación. Llegamos a casi 3 millones de votos, pero hoy día nos toca trabajar desde la oposición y lo vamos a continuar haciendo en beneficio de Bolivia desde la oposición.
0: La Constitución está sobre cualquier ley, afirmaba el diputado Sergio Luis Vázquez al advertir que el proyecto de ley de inversiones podría enfrentar observaciones de constitucionalidad por aspectos como el arbitraje internacional. Señaló que antes de aprobar normas estructurales sobre hidrocarburos, minería, litio y agro, se debe avanzar en una reforma parcial de la Constitución, y advirtió que el país está contra el reloj por la crisis económica.
1: Tiene que haber una reforma parcial de la constitución política del Estado, que es liberando los candados que ha puesto el MAS, ahuyentando a las empresas que querían venir a hacer inversiones en Bolivia. Tiene que partir de ahí para que una ley estructural, hidrocarburos, minería, litio, agro, funcione. Tiene que liberarse primero en la Constitución estos candados, y es uno de los que te hablaba anteriormente, el tema del arbitraje internacional, que no solo puede ser sometido a las leyes y al arbitraje dentro de Bolivia por personas de Bolivia, sino estas personas, estas empresas serias, grandes, que realmente van a venir a invertir fuerte en Bolivia para sacar la economía a flote, para volver a inyectar dólares al sistema financiero de Bolivia, piden estas garantías. Y no se van a basar en una ley, se van a basar en la Constitución. La Constitución está sobre cualquier ley. Y quiero recordar, volviendo tiempo atrás, que en la cumbre convocada por el presidente Rodrigo Paz en Cochabamba, nuestro líder Tuto Quiroga fue claro, fue contundente y dijo que para tener unas reformas y salir de la crisis institucional y económica, el primer paso que debemos dar es hacer una reforma parcial de la Constitución. En ese sentido, tenemos que hacer, para no perder tiempo, estamos contra reloj, la reforma parcial, las leyes, y con eso vamos a traer la inversión. Caso contrario, vamos a seguir perdiendo el tiempo. Yo digo, he revisado de manera extraoficial el documento que ha ido circulando dentro de la Asamblea de la Ley de Inversiones, donde te habla de arbitrajes internacionales, entre otros, que están dentro de la Constitución, lo cual lo prohíbe que sea internacional. Entonces, esto yo puedo decir que va inconstitucional. Puede venir otro diputado y decirme que es constitucional. Entonces, ¿qué vamos a hacer? Hay dos vías constitucionales que podemos tomar. Hay la vía, antes de ser aprobada la ley, de mandarlo a una consulta previa al Tribunal Constitucional Plurinacional, o si se aprueba, en caso de que se apruebe esta ley como está, cualquier asambleísta puede presentar una acción abstracta de inconstitucionalidad, que también sería derivada al TCP. Entonces, el TCP va a dictar, acorde a su análisis, una resolución, una sentencia que vamos a tener que nosotros seguir.
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0: 12:23, el diputado Rolando Santos Pacheco anunció que prepara una denuncia para transparentar la compra del Audi del ministro de Economía y Finanzas Públicas, José Gabriel Espinosa. Cuestionó la explicación de la autoridad sobre el trámite realizado por una tramitadora y sostuvo que los funcionarios públicos deben dar ejemplo de transparencia ante la sociedad.
1: Tenito, confeso que él mismo lo dijo. Yo ese trámite no lo hice, lo hizo mi tramitadora. Yo no tenía esa plata, vendí una camioneta, pero no lo dio a conocer. Entonces, es por ende de que en calidad de diputado estamos trabajando en un proyecto de una denuncia para realizarla en los próximos días, el cual busca transparentar. Las autoridades tenemos que ser ejemplo ante la sociedad. El señor ministro, en vez de justificar, se está complicando más. El señor ministro tarde o temprano va a tener que responder ante la justicia. Los delitos de los funcionarios públicos no prescriben. Tarde o temprano estos señores van a responder ante la justicia.
0: El director del CIREMU, Leonardo Blanco, afirmó que el Gobierno Autónomo Municipal de La Paz no tiene previsto resolver los contratos con las empresas de aseo urbano y señaló que se busca dar viabilidad al servicio mediante nuevas reuniones. Explicó que La Paz Limpia y Trébol fueron convocadas para retomar desde el lunes el análisis de la situación en reuniones de tiempo y materia.
2: Nosotros no tenemos las condiciones, no estamos en condiciones de resolver ningún contrato, por lo tanto, nuestra situación, digamos, tendría que ser analizada. No puedo decir que digamos una situación muy adelantada, pero nuestra musculatura técnica nos daría, digamos, hasta cierto punto para poder realizar algún tipo de contingencias. Más allá no creo, pero en definitiva, la intención nuestra no es resolver ningún contrato, más bien darle viabilidad. Y obviamente por eso estamos haciendo las invitaciones. Hemos cursado una invitación ya a La Paz Limpia y Trébol para poder iniciar o retomar lo que significa desde el día lunes todas estas reuniones en tiempo y materia, como ha instruido el señor alcalde.
0: El presidente del Colegio Médico de La Paz, Luis Larrea, a través de La Paz Media, advirtió sobre el alto nivel de contagio del sarampión tras la confirmación de casos en el departamento. Explicó que el virus puede transmitirse mediante gotículas expulsadas al hablar, toser o estornudar y señaló que las personas no vacunadas o sin defensa pueden adquirir la enfermedad y convertirse en transmisoras.
3: Es un virus muy contagioso. Se contagia solo el hecho de estar ya con la enfermedad, se puede contagiar de la expulsión de unas gotitas que nosotros emitimos, que son las gotitas de Pluger, que se emite y esto se dispersa en el ambiente y a partir de ahí uno puede llegar a contagiarse. Al decir que es un virus y es muy contagioso, es como lo que era el COVID, lo que era el H1N1, porque es un virus, por lo tanto, eso es lo que hay que evitar. Si tú no estás vacunado, si no tienes defensas, puedes adquirir y puedes ser un transmisor. Por lo tanto, eso es algo que hay que ver dependiendo el lugar y dónde aparece esto, ¿no?

12:27, la delincuencia gana terreno cuando hay ausencia de Estado, así lo ha señalado el presidente del Tribunal Supremo de Justicia. Ante la ola de crímenes que se registran en el país, el presidente del Tribunal Supremo de Justicia, Romer Saucedo, ha señalado que existe una ausencia de Estado y que es necesario tomar decisiones más fuertes para combatirla. Hemos manifestado en más de una oportunidad que la delincuencia gana terreno cuando hay ausencia de Estado, afirmaba Saucedo. En esa línea, indicó que hay que esperar que se tomen decisiones más fuertes en temas de seguridad interna del país. Además, se debe dotar mejor en cuanto a equipamiento de trabajo a los efectivos policiales. No es posible que los delincuentes estén más equipados que nuestros propios policías. Entonces, hay que también pensar en ellos, señalaba la autoridad judicial. De igual forma, manifestó que espera que los jueces estén preparados para poder afrontar su trabajo sin ningún tipo de presión. Yo quiero confiar en que no está sucediendo esto al interior del órgano judicial y si es que hay un juez que esté siendo amedrentado, que haya sido atemorizado por estos grupos delincuenciales, nosotros tomaremos contacto con ellos, remarcaba el presidente del Tribunal Supremo de Justicia.

12:29, Bolivia y Brasil presentan el plan Frontera Segura de lucha contra el crimen organizado y coordinación policial. El plan Frontera Segura es presentado hoy jueves en Guayaramerín, Beni, por el presidente Rodrigo Paz y autoridades de Brasil, en un acto en el que también participan jefes policiales y representantes municipales y también ministros de gobierno. Se anticipó que esta propuesta va a combinar acciones de coordinación policial y también intercambio de información entre Bolivia y Brasil en la lucha contra el crimen.

0: Bolivia y Brasil ponen en marcha hoy jueves 13 de agosto este plan Frontera Segura, estrategia conjunta que está destinada, reiteramos, a reforzar la presencia del Estado y también fortalecer el control en zonas consideradas vulnerables de la frontera compartida. El lanzamiento se realiza este mediodía en la plaza principal de Guayaramerín, provincia Vacadíes, con la participación del presidente Rodrigo Paz, que está acompañado por algunos ministros de gobierno, el ministro de Obras Públicas, el canciller Marco Antonio Oviedo, Mauricio Zamora y Héctor Huanca, así como representantes de las instituciones policiales de ambos países. Además, el comandante general de la Policía Boliviana, Mirko Sokol, encabeza la llegada de las autoridades nacionales y locales. Entre los presentes también se encuentran el diputado nacional por Guayaramerín, Raúl Alfonso Párraga, el alcalde municipal de Guayaramerín, Hermes Vargas, y la gobernadora de Pando, Gabriela de Paiva Padilla, quien en este momento está haciendo uso de la palabra.
1: Por Pando y por el Beni también, esta región necesita tener servicios básicos. Necesita tener energía eléctrica al igual que todo el país, necesita carretera. El resto lo hacemos con ayuda del gobierno nacional, pero con nuestra gente honesta y trabajadora que todos los días está ahí luchando. Sé que nos podemos levantar si el gobierno nos ayuda a tener las mismas condiciones que tienen los demás departamentos. Pando y Beni tiene todo, absolutamente todo, para ser un polo de desarrollo. Yo me acuerdo que en algún momento una autoridad anterior dijo que Pando y Beni representaban apenas gastos para el país. Nosotros representamos oportunidad, representamos trabajo, representamos fe, representamos gente que resguarda la frontera, que resguarda la soberanía boliviana y que se siente orgulloso de ser boliviano desde donde nos tocó estar. Hoy estamos aquí unidos, Pando y Beni, para decirle, querido presidente, que estamos dispuestos a luchar por la transformación real del país. Cuente con todas las autoridades que están aquí, senadores, diputados, concejales, asambleístas, y nosotros como gobernación entendimos y el mensaje es claro, y se los digo a todos. Esa moneda que pasa día a día por nuestras manos tiene una frase que los bolivianos poco entendimos. La unión es la fuerza.
0: La iniciativa contempla operativos permanentes y coordinados entre la Policía Boliviana y la Policía Federal de Brasil, con el propósito de identificar y desarticular organizaciones criminales que operan en ambos lados de la frontera. Las acciones estarán dirigidas principalmente a combatir delitos transfronterizos como el contrabando, el narcotráfico y la trata de personas. El plan tendrá como puntos prioritarios a Guayaramerín y Cobija, además de distintas zonas de Santa Cruz, consideradas estratégicas para reforzar la seguridad ante la presencia de organizaciones delictivas. El embajador de Brasil en Bolivia, Luis Enrique Sobreira, destacó que ambos gobiernos comparten el objetivo de enfrentar de manera conjunta las actividades criminales que traspasan las fronteras. En este momento, en el lanzamiento del plan Fronteras Seguras, habla el presidente Rodrigo Paz Pereira.
2: Autoridades, organizaciones cívicas, organizaciones gremiales, cuentapropistas, transportistas, artesanos. Saludar a cada uno de ustedes y saludar a las autoridades que nos acompañan del Brasil. Gracias, señores alcaldes, alcalde de Guayaramerín, muchas gracias. Gracias por el cariño y este momento. Voy a empezar haciendo una diferencia con el discurso del señor alcalde de Guayaramerín. Voy a hacer la diferencia, porque a veces nos confundimos entre lo que es Bolivia y lo que es el Estado tranca. Bolivia no es la que maltrata a Pando ni a Beni. Es el Estado tranca el que no cumple con los objetivos de desarrollo que se tienen que tener en cada departamento de la patria. Bolivia no es la culpable. Bolivia es la madre. Bolivia es madre de todos nosotros. Pero hay un Estado que representa la organización de los bolivianos que se convierte en un proceso tranca de los anhelos de desarrollo de cada población, de cada región, y sufren más aquellas poblaciones que están en el ámbito fronterizo. Entonces, hay que diferenciar, porque cuando veo en algunos lugares que dicen, nosotros fuimos la billetera de Bolivia, Bolivia nos debe porque nunca se acordó de nosotros, Bolivia no tiene en su pensamiento lo que puede desarrollarse en tal lugar. Siempre es Bolivia la culpable. Bolivia no es la culpable. Es el Estado tranca que tenemos que derrotar. Estado tranca en el centralismo, Estado tranca en gobernaciones, Estado tranca en municipios, porque este Estado fracasó como un modelo de gestión para solucionarle los problemas a los bolivianos. El esfuerzo pasa desde los municipios, desde las gobernaciones y el gobierno central de cómo transformar este Estado tranca a un Estado del servicio, la atención y la cercanía en la necesidad de la gente. Por eso decía bien el gobernador de Beni, 50-50 es una nueva visión de la estructuración de lo que deben ser las instituciones estatales. Porque el Estado central se relaciona con el Estado departamental y con el Estado municipal. El municipio también es Estado y es parte, junto a la gobernación, junto al Estado central, un problema de no atención que rinde más cuentas a la corrupción y al despilfarro que a las soluciones necesarias de nuestros pueblos. Por eso estamos encarando y con muchas dificultades, porque claro, más de 20 años de robarle al país, de mentirle al país, resulta que hay una corrupción incorporada en el Estado, un mal servicio de sus instituciones que hace que el boliviano diga, ¿y dónde está este Estado para que me atienda? Hoy día hemos llegado acá como gobierno nacional para estrechar la mano de nuestras autoridades, de Pando y de Beni y Pando, para generar una estrategia macro de lo que debe ser el desarrollo. Hay retos de corto plazo, de mediano plazo y de largo plazo. Corto plazo, tenemos que cambiar la seguridad, por eso el plan que se está generando el día de hoy, en el caso del plan de fronteras seguras. Fortalecer entre instancias nacionales, pero también en este caso con el Brasil, una relación estrecha para que nuestras sociedades, nuestras comunidades, nuestras ciudades estén más seguras. ¿Quién quiere invertir en una ciudad donde no hay seguridad? ¿Quién quiere venir a hacer turismo si tiene riesgo de que el día de mañana tengas un conflicto de inseguridad? No va uno con sus hijos a una ciudad donde haya inseguridad. Yo fui concejal, fui alcalde. Por eso entiendo bien todo el proceso. El concejal se queja del alcalde, el alcalde se queja del gobernador y el gobernador después se queja al presidente. ¿Y el presidente a quién se va a quejar? Entonces la excusa es yo me voy quejando para arriba. Hoy día el trabajo es sentarnos entre todas las autoridades para que esa queja no sea una excusa de no cumplir con los objetivos que tenemos que cumplir. Por eso hay alcaldías, hay gobernaciones, está nuestra policía boliviana, están nuestras fuerzas armadas, para que conjuntamente con los hermanos del Brasil hagamos un plan que conlleve el resultado de darle mayor seguridad a nuestras fronteras. Esto no solo es con Brasil, es con todas las fronteras que tiene Bolivia. Entonces, la primera instancia es seguridad a nuestra sociedad. La segunda, ¿para qué quiero yo carretera si no voy a generar comercio, si no voy a generar negocio? Yo he visto muchas ciudades que tienen carreteras para que la gente se vaya, porque no tienen qué comer. Hay varios departamentos que la gente expulsa a sus ciudadanos porque van a buscar a mejores lugares para donde puedan trabajar. Y departamentos que tienen lindas carreteras en Bolivia, pero se van a través de ese asfaltado. Tú generas una carretera cuando vas a generar negocios, cuando vas a generar comercio, para que tus hijos se queden en tu región, para que tu familia se quede en tu región. Por eso ahora hemos hecho aprobar, ya lo adelantaba la gobernadora de Pando, 204 millones de dólares, la inversión más grande histórica para Pando y Beni en electrificación. Porque no podemos seguir funcionando con diésel, fuera de que ya es caro por los conflictos internacionales y es difícil traer ese combustible que antes se producía en Bolivia. ¡Qué lindo estos! ¿Cómo le decían? Amasuya, Maqueya, Amayuya. No mientas, no robas y no seas flojo. Estos nos mintieron, nos robaron y nos generaron una falta de combustible porque se suponía que luego de 20 años íbamos a ser soberanos con el combustible. No hay diésel, no hay gasolina, no hay gas. Mentirosos, ladrones y para colmo flojos, porque no reinvirtieron. Nosotros le vendemos gas a Brasil. Hay gas en Bolivia, hay gas en cada departamento, pero no exploraron por flojos. Como dijo alguna vez el vicepresidente en esos 20 años de gestión, el señor Linera, no, eso ya de que descubran más gas, que sea para el próximo gobierno. Mientras tanto, nosotros, flojos, ladrones y mentirosos, nos farreamos la plata de los bolivianos durante 20 años. Ahora tenemos que reconstruir la patria. Por eso, la hermandad con Brasil, 204 millones para conectar todo el norte amazónico con energía eléctrica que sea barata, que sea para la familia veniana y pandina, pero a su vez que sea para quienes quieren invertir en esta región. Y así se mueve la economía, se mueve el desarrollo de Beni y de Pando, y con eso salimos adelante. Entonces, seguridad social entre los dos países para que no haya crimen, pero también seguridad económica para que haya inversión. Y la tercera, que tiene que ser Pando y Beni, que es el gran futuro, aprovechando la oportunidad de estar con el presidente Lula, aprovechando de la amistad que uno tiene con la nueva presidenta del Perú, Keiko Fujimori, me senté con los dos, evidentemente por separado, pero le expliqué la gran ventaja que tenía Beni Pando. Brasil es muy grande, Rondônia es muy grande, Acre, Mato Grosso del Sur, Norte, son gigantes, gigantes. Bolivia, si Beni es grande, Bolivia entra creo 7 veces en Brasil de lo grande que son. Y me acerqué a hablar con el presidente Lula y le dijo: Lula, presidente, si usted quiere sacar productos, yo sé que usted tiene varios corredores por donde puede sacar y quieren llegar a Chancay. Bueno, a ese puerto en el Perú, la forma más corta es pasar por Beni, por Pando, y el norte amazónico genera una conectividad para que los productos que vayan hacia el Atlántico o del Atlántico hacia el Pacífico puedan pasar por el norte amazónico. Ya hemos gestionado para que de Extrema hasta Cobija, son 70 millones de dólares, se construya la carretera que después junta Porvenir, junta Guayaramirín, junto al puente generas una conectividad que va a mover cerca de 5 mil a 7 mil millones de dólares en transporte solo en el Beni Pando. Entonces, estoy viniendo acá como presidente, y agradezco las palabras del alcalde, pero como un beniano, como un pandino más, porque esa alianza es necesaria. Y ahí viene lo importante de seguridad, desarrollo económico a través de la energía, desarrollo económico a través de las conexiones, generamos comercio, eso genera también conectividad con el resto del país. Pero conectate a los macromercados de Brasil y Perú. Y Keiko y el presidente Lula estaban de acuerdo. De ahí en más viene lo otro, seguridad jurídica. La nueva ley de inversiones, Beni Pando, te va a dar seguridad jurídica para que los que vengan a invertir no le tengan miedo a que te saquen la plata. La ley de inversiones, la ley de hidrocarburos, la ley de minería, que tiene mucha minería Pando y Beni, la ley de la economía verde. Solo con lo que tienen ustedes en áreas, en patrimonio verde, forestal, poniendo en bonos de carbono, con eso van a comer el resto de su vida. Con eso va a entrar miles y miles de dólares cada año. Entonces, es un plan y una visión grande. Pero ahí necesito, y ustedes verán que algunos políticos se han enojado conmigo. Con esto termino. Yo no evito hablar con líderes políticos, pero evidentemente prefiero hablar con los parlamentarios que representan a sus regiones, para que Pando y Beni, a través de sus senadores y diputados, los 204 millones de dólares para electrificar todo el norte amazónico ya se aprobó en el BID. Ahora llega al Parlamento, se aprueba en el Parlamento y en pocos meses empezamos ya las gestiones para que se empiece a construir la conexión eléctrica con Bolivia, con Brasil. Abaratamos costos, abaratamos la energía, venga producción, venga energía para la familia. Eso es con aprobación en el Parlamento. Yo respeto a las organizaciones políticas, pero también fui parlamentario 3 veces, diputado uninominal 1, 2 veces reelecto y después senador. Cuando uno está en el Parlamento, puede escuchar una línea política, pero sobre todo tienes que escuchar tu corazón. Lo que es bueno para Beni, lo que es bueno para Pando, hay que votar. Hay que votar, porque esa energía eléctrica va a depender de los votos en el Parlamento. Y ese Parlamento tiene que votar por las necesidades de su pueblo, por las necesidades de su gente. Y de igual manera, cuando llegue la carretera para conjuncionar Beni Pando para hacer la conexión Brasil-Perú, hay que votar, porque eso va a generar el desarrollo y cada diputado, cada senador se tiene que sentir orgulloso. Y cuando se inicien estas obras, diputados y senadores serán invitados porque también son sus obras y van a cumplir con su pueblo, van a cumplir con su gente para poder sacar adelante sus territorios. Muchas gracias. Hace un calor bárbaro y sobre todo solidaridad con los que están ahí viéndonos. Yo les agradezco mucho por la presencia de las diferentes autoridades del Brasil. Solo vendiendo Brasil tendríamos nuestros problemas resueltos en economía.
0: Era el presidente Rodrigo Paz Pereira en el lanzamiento del Plan Fronteras Seguras. Con 47 minutos, punto final a esta entrega informativa. Como siempre, el agradecimiento a usted por seguirnos a través de nuestras redes sociales, a través de nuestra frecuencia La Paz Media 96.7 y nuestra página web para Bolivia y el mundo, www.fmlapaz.bo. Vamos al panorama del mundo con Radio Francia Internacional. Será hasta mañana, si Dios lo permite. Permiso, muchas gracias.
3: Jueves 13 de agosto, 4 de la tarde en París. Bienvenidos al flash informativo de Radio Francia Internacional. En los controles nos acompaña Didier Bleu y aquí les traemos un resumen de las noticias internacionales de la jornada.
4: Jessica Brumek. Lamentablemente, 265 fallecidos, 3.494 heridos y el número de desaparecidos ha subido de manera alarmante a 496.
3: Es la palabra del presidente colombiano Abelardo de la Espiella, quien actualizaba las cifras que dejó el devastador terremoto que azotó el oeste del país, al tiempo que declaraba la emergencia económica. Mientras tanto, ya se cumplen las primeras y cruciales 72 horas claves que marcan la ventana de esperanza para encontrar sobrevivientes entre los escombros. Las tareas de rescate continúan a contrarreloj y se espera que sean reforzadas por equipos internacionales a los que el gobierno autorizó a ingresar. Y Colombia se une al llamado Escudo de las Américas. El secretario de Defensa estadounidense, Pete Hegseth, aseguró que el gobierno de Colombia ya dio luz verde a Washington para realizar operaciones militares conjuntas en territorio colombiano con el fin de combatir al narcoterrorismo, iniciativa que marca un giro en la postura del país y que valió duras críticas por parte de la oposición, que advierte peligros para la soberanía nacional. Llegar a la normalidad lleva tiempo, aseguró el ministro del Interior español, Fernando Grande Marlaska, durante una visita a Ceuta, cuando se cumplen 2 semanas de la entrada masiva de migrantes al enclave y mientras ante rumores de una posible nueva iniciativa de jóvenes para volver a ingresar, Marruecos asegura que tomará medidas para que esto no se repita. En Reino Unido, el líder del partido anti-inmigración Reform UK, Nigel Farage, busca la reelección este jueves como parlamentario en una elección parcial que representa una prueba a la pujante popularidad de su formación, pero esto en medio de una polémica sobre sus finanzas. Indignación en Japón tras la primera visita de Vladimir Putin a las disputadas Islas Kuriles, realizada temprano este jueves, esto a Iturup, conocida también como Etorufu, que es una de las 4 islas del archipiélago al norte de Japón que fueron tomadas por la Unión Soviética en 1945 y sobre las que Tokio reclama soberanía. La primera ministra de Japón, Sanae Takaichi, definió la visita como absolutamente inaceptable. Y las negociaciones de paz entre Washington y Teherán continúan frenadas, pero siguen las declaraciones cruzadas. Irán desmintió este jueves que Donald Trump a Donald Trump cuando este afirmaba que Estados Unidos mantiene el control sobre el Estrecho de Hormuz. Hasta aquí la actualidad en RFI.
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